0: para saltar a la cancha. Creo que eso también es lo que nos hace sentir el cuerpo técnico, saber que uno tiene que estar preparado para el lugar y el momento en el que le toca, así que estamos con mucha expectativa. No, bueno, como siempre digo, yo con Franco tengo una muy buena relación, tanto con Franco como Ezequiel, que son los dos grandes arqueros que los dos tuvieron cuando a mí me tocó subir a la primera división, y así como el primer día ellos me acompañan, me dan la tranquilidad. Me dicen que lo disfrute porque estos momentos son únicos, no siempre uno le toca atajar en la primera de River y nada, que esté tranquilo sobre todo. Creo que es así, es vivirlo así. Ellos me están acompañando y yo estoy muy agradecido con ellos por el apoyo.
1: Hasta ahí la palabra de Beltrán, el arquero de River. Hoy se podría decir que casi el único titular que tiene el conjunto millonario para enfrentarlo a Carabobo. Del otro lado también tuvimos la palabra de Farías, Daniel Farías, el DT del conjunto venezolano. O casualidad, hablando acerca de la buena actualidad que tienen los equipos de Lavino Tinto en Copa Libertadores y en Copa Sudamericana, y haciendo mención si para él termina siendo una obligación el buen momento del resto de los equipos, o si lo termina empujando. Bueno, esto decía el DT de Carabobo.
2: No, lo que me da ilusión y alegría, que no sea un solo club que está levantando la mano y diciendo, bueno, sí se puede, sino que seamos todos al mismo tiempo, incluso logrando días como el de ayer, en donde los tres equipos que jugaron, los tres ganaron. Y como parte del fútbol venezolano, lo que me da es una absoluta alegría y emoción que bueno, que no solo fue en la primera, en la segunda o en la tercera jornada, sino que bueno, ya van cuatro jornadas consecutivas en donde el fútbol venezolano sigue dando un buen rendimiento, sigue consiguiendo buenos resultados y teniendo hoy la posibilidad clara y palpable de que incluso los cinco equipos puedan clasificarse.
1: Un escenario, Tony, más que positivo para los venezolanos en lo que es este arranque copero de 2026.
3: Sí, señor, correcto. Ahí tenemos voces de protagonistas en la previa. No se va acercando el reloj ya a la hora del arranque del partido. Es por eso que nos disponemos a presentar formaciones en la voz de Francisco Bono. El 11 titular de Carabobo y el 11 titular de River.
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1: El millonario River Plate, dirigido técnicamente por Eduardo El Chacho Coudet, con Beltrán en el arco con la número 41, línea de fondo, 4 hombres, 16 para Bustos, 20 cinta de capitán para Pesela, 31 para González y 18 para Viña. Mitad de la cancha, número 34 para Giuliano Galopo, la número 44 para Lucas Silva, el juvenil, 8 para Maxi Mesa, 10 para Juan Fernando Quintero, 39 para Lencina en la delantera con la 35, Joaquín Freitas.
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1: Conjunto venezolano Carabobo, dirigido técnicamente por Daniel Farías, sale con Bruera en el arco con la número 22 y la cinta de capitán, línea de fondo, 3 marcadores centrales, 28 para Bilbao, 22 para Neira y 4 para Aponte. Los carrileros, 21, González por la derecha, por la izquierda Pérez con la número 8, mitad de la cancha, eje compartido, 5 para Castillo, 26 para Núñez, más adelantado Orozco con la número 10, 7 para Tortolero y la número 19 para Lorenz Martínez.
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1: El árbitro principal del partido llega desde Paraguay, será Derlis López en el VAR también presencia paraguaya, lo tendremos como principal.

0: a Fernando López.
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3: Y en la cancha los equipos, apareció Carabobo, apareció River, mientras Francisco Bono nos contaba las formaciones, aparecieron ya en el campo de juego, locales y visitantes, abrazaditos en la mitad de la cancha, esperan los dirigidos por el profesor Daniel Farías, a quien escuchamos en la previa, por supuesto, River con la banda roja, con la indumentaria tradicional histórica, el millonario pisando tierra venezolana, tendrá que medirse frente a un Carabobo que se hace bravo en este estadio polideportivo Misael Delgado. River necesita un triunfo para no andar sufriendo después, mi querido Francisco Bono.
0: Sí, un triunfo lo acomoda a River, pensando también, Tony, en que en esta Copa Sudamericana se define el primero directamente a octavos de final y el que termina en segunda oportunidad se agrega un problema, se podría decir, porque tiene que ir a la zona de playoff contra el tercero, uno de los terceros que baje de Copa Libertadores. Por eso, hoy, una victoria para el millonario sería vital de cara a los últimos dos encuentros.
3: Sí, señor, por supuesto. Claro está que también hay otros partidos a esta hora de la noche, también por este mismo grupo. Un duelo que seguramente el hincha de River estará mirando de reojo, Fran.
0: Correcto, porque Blooming va a estar recibiendo a Bragantino. Mismo horario dentro de un ratito, en 5 minutos, 21:30 horas, está pactado el partido para el conjunto boliviano contra Bragantino en un encuentro que también a River lo puede beneficiar. Una igualdad podría, lógicamente, sumado a una victoria de River, encaminar definitivamente ese primer puesto.
3: La pelota se pondrá en movimiento en un ratito nada más. Estamos en la previa, ya se viene Carabobo River, Copa Sudamericana de Fútbol. 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Y la Copa Sudamericana se vive en Radio Continental Córdoba. Juega River en esta noche de jueves. También estamos en el canal de YouTube. Dale, sumate al canal de YouTube, buscanos en YouTube, suscríbete al canal. Vamos a estar, por supuesto, compartiendo los mensajes que vayan llegando al chat en vivo. En la radio también iremos comentando quiénes se comunican y qué dicen. El saludo grande ya para Branco Apostador, que está prendido. También para Sergio Farías, que dice vamos Talleres y la Golan Pop. También para Anita Clara. Bueno, pues ya se va sumando la gente. Para Claudio Polbucci, nuestro compañero, también el saludo, el abrazo grande. Se va sumando la gente del canal de YouTube. En un ratito comienza el partido. ¿Quiénes son los capitanes esta noche, querido Francisco Bono?
0: Lo tenemos al argentino Bruera, el arquero que tiene Carabobo, y del otro lado en el millonario es Germán Pesela con la número 20 y la cinta de capitán.
3: Bien, ahí están entonces haciendo el sorteo ya con el árbitro paraguayo Derlis López en la mitad de la cancha. Casaca y medias amarillas, pantalón negro para la terna arbitral que está en el campo de juego en este momento. Ya se van a ir disponiendo los equipos en la cancha. Es extraño no tener cabeceras, no tener tribunas populares, Bono, ¿no?
0: Sí. No, nosotros que estamos acostumbrados muchas veces a incluso en la panorámica no tener gente en las plateas, pero sí en las populares, es por lo menos un escenario llamativo, Tony.
3: La verdad, visualmente a uno le cuesta, pega por ahí una relojeada para el costado como para decir, che, es verdad esto, no hay cabeceras, no hay populares, la gente está, por supuesto, absolutamente apretada en la zona de plateas porque, como bien decía usted, querido Francisco Bono, estaba todo totalmente vendido para un duelo que Carabobo, además de vivirlo, digo, deportivamente, por lo que significa el partido y el resultado en su aspiración de avanzar en la Copa Sudamericana, juega frente a River, uno de los equipos más grandes del continente.
0: Sí, de hecho en la previa el propio Daniel Farías no solamente se refirió al buen momento que tienen los equipos venezolanos, sino esta chance de enfrentarlo a River, de recibirlo en su casa y tratar de sacar tajada de lo bien que lo viene haciendo en condición de local en esta competencia.
3: Sí, señor, correcto, ya se forman los equipos, se está cumpliendo con este minuto de silencio que se comparte en realidad pidiendo... Esto del respeto que se sigue viendo es increíble, Fran, ¿no? En los tiempos que vivimos. Ayer pasó otra vez, hubo gestos racistas en una tribuna, en un partido de Copa Sudamericana, justamente.
0: Sí, es algo que la Conmebol en el último tiempo está atacando. No solamente se hace en Copa Sudamericana, también en Copa Libertadores. A lo largo de las eliminatorias también tenemos ese minuto de silencio para, obviamente, esta lucha. Pero bueno, se siguen viendo estas lamentables imágenes, que creo que tarde o temprano, bueno, se entenderá el porqué, ¿no?, de la Conmebol y esta posibilidad de sancionar de manera definitiva a algunos clubes.
3: Es un vino tinto que tiene el equipo venezolano como honrando a la casaca de su selección. River con la banda roja. Ya se van a quedar los equipos dispuestos en el campo de juego. Última arenga del equipo venezolano. El capitán del elenco local es el argentino Lucas Bruera. El surgido de Estudiantes de La Plata. Por último paso en Aldo Civi aquí en el fútbol argentino antes de emigrar a Venezuela, Fran.
0: Exactamente, con paso por Aldo Civi sin tanta presencia, pero sí, un jugador que incluso pasó por Chacarita, por Villa Nadalmine, por Estudiantes de Buenos Aires, no solamente por Estudiantes de La Plata.
3: Bien, se van acomodando los futbolistas en el campo de juego. Vendrá el arranque del partido en cualquier momento. Señoras y señores, se viene el fútbol. Radio Continental Córdoba presenta los primeros 45 minutos junto a la cadena Golan Pop.
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3: Comienza el partido, se juega ya. Carabobo River por Copa Sudamericana. Primer movimiento de la noche, va recuperando la pelota el equipo de la Vino Tinto. Ahí la va sacando hacia el costado el número 26, Matías Núñez. Cambia de frente, juega sobre el costado izquierdo la pelota a la mitad de la cancha. La va dominando por aquel costado, quiere Rivas llevarla a Carabobo. Sin embargo, el toque tiene que ir atrás a la ubicación de Aponte. La tiene Leonardo Aponte, pierna derecha, saca por el medio. La va soltando por adentro para que la tenga Edson Castillo. Abre rápido a la derecha, juega para González. La tiene Alexander, toca al medio, vuelve para él. Domina el 21 de pie a pie, la lleva, pero entrega mal después. Adelante, la pelota la va recuperando el juvenil Lucas Silva, número 44 de River. Ya le pido alguna referencia del pibe millonario para este encuentro en donde es titular en la noche de hoy. Foul marca el árbitro justamente del mencionado Lucas Silva. Llegó tarde, lo bajó al número 10 a Orozco. Habrá tiro libre en el primer minuto de juego que corresponde al equipo local.
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3: Bueno, se queda en el piso el jugador del equipo venezolano, tendido un momento. Lo van a tener que asistir, parece, los médicos del elenco dueño de casa. Es una jugada en la que llega tarde. Finalmente Silva lo toca con la suela del botín, Francisco, a la pasada.
0: Sí, termina levantando bastante alta la pierna izquierda el jugador de River, el número 44, 19 años. Para él viene de darle el centro, la asistencia para el gol de Martínez Cuarte y esa victoria contra Bragantino en Copa Sudamericana.
3: Tortolero para pegarle con la 7 en la espalda. Orozco para jugar corta, van a acomodar la pelota. Veremos quién finalmente, si el diestro o el zurdo. El zurdo es el número 10, el jugador que recibió la falta. Hablamos de Joandri Orozco. Vendrá el tiro libre, corresponde a Carabobo. Dos minutos del primer tiempo se van a cumplir. El encuentro recién comienza igualado, 0-0. Ahí está Orozco, un paso de carrera. Un poco más de distancia tiene Tortorello. Pero bueno, si va finalmente el número 7, le pega al arco. Bueno, un remate débil, quedó en la media luna del área. El rechazo va a un costado. No sale la pelota, la van a dejar salir. Allá va protegiéndola el hombre de Carabobo. Tiene que agarrarla, si no se la iban a robar. Escapa de la marca, choca, cae, se recupera. Tiene otra vez la pelota, va por el fondo. Quiere ir sobre la línea, haciendo equilibrio para sacar la pelota al medio, pero termina recuperando el River. Y va la pelota hacia la mitad de la cancha. Ahí la va sacando el millonario. Presiona alto Carabobo. Si la recupera, queda para Tortolero de nuevo. Tortolero juega para Orozco, pero saca en el fondo River. Reventando González Pires. Balón que va a la mitad de la cancha. Va corriendo por ella. Allá adelante el Encina no llega. Rechazo largo. Va a la puerta del área. Corre Orozco. Va a ganar dentro del área. La quiere Orozco. Saca River. Otra vez en el fondo. Queda corto la dimensión de la cancha. Y llega rápido a presionar arriba el equipo local. Que por ahora lo tiene metido en su campo a River, Francisco.
0: Se para Carabobo en territorio del millonario. Recupera rápido cada una de los despejes o segundas pelotas. En estos primeros minutos fueron ganados por el conjunto local.
3: Lo va sacando en el fondo el equipo local. Juega Carabobo, pelota River, rebota, se va a un costado. Será reposición de manos para el millonario. Va a sacar River desde el costado la pelota. 3 minutos 15, primer tiempo sin goles.
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3: La va dominando en la salida para allá el millonario. Juega Germán Pesela la pelota. Abierto para Lucachense, Fabricio Bustos. Toca al medio para Galopo, Galopo devuelve para Bustos. Sale Fabricio, juega adelante la pelota, vuelve para él, rebota larga. Casi la pierde, giró bien, Fabricio toca para el medio. Entrega la pelota para Silva, Silva juega atrás ahora. Para que salga por aquel costado de nuevo Germán Pesela. El balón cae al medio, la tiene el millonario. El pase va hacia arriba, frontal para que vaya a buscarla. Adelante la Encina, tocó bien la Encina, se viene Galopo. Ataca River por primera vez en el partido. Casi 4 minutos del primer tiempo, 0-0. La tiene Juliano, cambia de frente Galopo. Lateraliza por la derecha la pelota. La va sacando para aquel costado para que suba Maximiliano Mesa. Primero pasa por Juanfer Quintero. Va por el costado. Vuelve al medio. La pelota la tiene River, que quiere ser paciente, que no quiere correr tras la desesperación de Carabobo. Da la impresión en el primer tramo del partido, Fran.
0: Sí, con un Carabobo que salió a hacerse dueño de los primeros minutos de partido. River pidiendo y necesitando estas intervenciones de Juanfer Quintero para no solamente tener la pelota, sino ganar en claridad.
3: La dan tirando largo hacia adelante. El balón no llega finalmente a destino. Se va por un costado cuando buscaba Freitas. Lateral que será para River. Sin embargo, la sacó el hombre de Carabobo. Lateral que se hace rápido. Va para adelante. Saca otra vez hacia atrás la pelota del millonario. Y viene otra vez Juanfer Quintero. Zamaga. Tocó por el costado. Balón que viene sobre el área. Rebota. Se va a un costado. Otra vez lateral para River. Cobrará Fabricio Bustos.
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3: Va sacando Bustos de manos. La pelota juega River cerca del área de Carabobo ahora. La quiere meter al medio. Galopo tocó por el costado. Marca y quita para allá a Ponte. Y toca al medio la pelota y la tiene Orozco. Ahí va el Lubradía, saca el zurdazo largo. Atentos que va Carabobo cerrando para allá Germán Pesela. Choca y gana el hombre de Carabobo con foul. No me dio la sensación de que hubiese habido alguna jugada ilícita en ese cuerpo a cuerpo, Fran, a la distancia por lo menos, ¿eh?
0: Sí, fue algo flojo. Germán Pesela, creo que también bicho en ese sentido de saber que ante el mínimo toque podía llegar a cobrar infracción, pero quedó pasado en un retroceso a las apuradas por parte de Germán Pesela. Ante el mínimo toque terminó el paraguayo cobrando infracción.
3: 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Pase largo al área, pica ese balón, se va a línea de fondo. Será tiro de meta, corresponde a Carabobo.
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3: Y lo va a acomodar el arquero argentino Lucas Bruera, vestido de celeste. Toca corto el balón sobre la puerta del área. Juega para Bilbao, que revienta con un largo derechazo. Va dominando por allá en la mitad de la cancha Silva. La toca Lucas, juega al medio. Va peleando el número 8 Pérez. La tiene Camilo Pérez. Juega hacia atrás el balón River, sin embargo, que recupera bien. Otra vez va para Germán Pesela. Toca Pesela, juega para su arquero. Ahí la va dominando el buen arquero que tiene River, Santiago Beltrán. Jugándola hacia el costado izquierdo de la cancha en la salida del millonario. A la mitad del terreno va la pelota hacia adelante para que la tenga Freitas. Tocó de primera. Jugó para Lencina, Lencina la tocó a la derecha. Va sacando la mal River. Y va a la contra de Carabobo, que parece encendido en el comienzo del partido. Ataca por el costado izquierdo de la cancha. Atención, vendrá al centro, al medio. Recupera atento en la marca. Otra vez Pesela sacándola para el lucachense Bustos. Y del pase va arriba para Mesa. Y Mesa descarga al medio. Y la tiene River con Bustos de nuevo. Toca corta Fabricio, deja para Galopo. Galopo la va dejando para Juan Fernando Quintero. Amaga el pase largo, se resbala. Tiene que retomar la acción. Ahí va recuperando bien la vertical, jugándola para Bustos. Y Bustos mete para Maximiliano Mesa. Levanta la cabeza el chino, mira Mesa. Toca para el medio del campo de juego. Sale desde el fondo River ahora. Se viene con la pelota. La tiene para allá otra vez en la mitad de la cancha. El equipo millonario cae otra vez el balón para Lucas Silva. Juega por la izquierda el balón. El pase va largo al medio. Queda el rebote, casi le cae a Mesa. No le quedó a Freitas por poco. Saca de cabeza. La manda para adelante de nuevo Matías Viña. El balón queda en la puerta del área. Revienta Bilbao. La saca para arriba Carabobo. Cuando River lo va a presionar, también da la sensación de estar un poco flojo abajo el equipo local, Fran.
0: Sí, no tiene las cosas tan seguras a la hora de defender o cuando River lo aprieta. Un millonario que con tenencia de la pelota se parece a un 4-1-4-1, con Silva como el volante más retrasado. El que más se le acerca a esa zona de volantes es Galopo, pero tiene muchas intervenciones cuando River tiene la pelota en ofensiva más cercanas al área.
3: Y la pelota va por el costado izquierdo. Otra vez la salida de River. La van sacando para Viña. La tiene Matías. Juega Viña. El balón se va a un costado de la cancha. Sale o no sale. Si sale nomás, será lateral. Corresponde al millonario.
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3: Le va a tirar River hacia la mitad de la cancha. El partido está igualado, 0-0. Tenemos un ratito recién de juego, apenas acaba de comenzar, no se cumplen 9 minutos todavía. 8:40 del primer tiempo. La pelota va por la mitad de la cancha, la tiene Mesa, juega por afuera Maximiliano, lo exige demasiado a Freitas, que va a correr pero no va a llegar por ese balón. Será salida, corresponde a River, rebotó en el camino, tras el pase de Maximiliano Mesa, lateral que va cobrando rápido Viña, juega para atrás el balón, ahí va River en la salida, la tiene el millonario, toque al medio para Germán Pesera dentro del círculo central de la cancha, juega de nuevo por la izquierda, River trata de apoderarse de la pelota, la van sacando hacia el medio, balón para Freitas, descarga de primera, buena pelota al área, quedó para el Chino Mesa, saca justo a tiempo reventando Neira, la manda fuera. Bien River cuando empieza a buscar más recto, frontal, directo hacia el arco de Bruera, Francisco.
0: Sí, pivoteó muy bien en esta Freitas.
3: Sí, señor, el remate al arco, tapa el arquero, queda el rebote. El balón saldrá finalmente por línea de meta. Habrá tiro de esquina que corresponde al conjunto millonario.
0: Primer tiro de esquina del partido, el primero para el millonario después de ese buen remate por parte de Juanfer Quintero, volcado por el sector izquierdo. Llamativamente lo propio hizo Mesa. River, que arrancó con ambos por el sector derecho, en los últimos minutos lo llevó a la izquierda.
3: Tiro de esquina que meterá Juan Fernando Quinteros. Vendrá el remate, atención. El árbitro del partido advierte por lo que pasa dentro del área. Allá va el millonario a buscar por arriba. El encuentro está 0-0. Se van a cumplir 10 minutos de la parte inicial. Un gran saludo para el gran Huguito Torres, escuchando por 103.5 del dial. Allá está nuestro compañero, siguiendo el partido, por supuesto, por Radio Continental Córdoba. Viene el centro de Juan Fernando Quinteros. Quedó el rebote en la media luna del área. Tiene que sacarla por allá. No puede sacarla todavía. Martínez toca el costado para que vaya River a presionar. Recupera bien el millonario. Ataca el equipo del Chacho Coudet hasta el fondo con balón dominado, centro al área. ¡Qué lindo centro! Cayó en el segundo palo. El rebote quedó para el otro costado, quedó para Juanfer. La tiene dentro del área, va Quintero, le pegó al arco débil. Claro, le quedó para la derecha Juanfer, una pena. Llegada de River en 10 minutos y medio de la primera parte, juez Fran.
0: Le quedó para la pierna menos hábil, no vamos a decir la de palo porque tiene calidad en ambas, de Juan Fernando Quintero. Pero lo cierto es que se engolosinó, porque lo tenía en metros más atrás a Freitas, posicionado como para recibir y rematar. Bueno, pensó en el arco solamente en esta Juanfer, por eso controló sin problemas Bruera.
3: Y lo va sacando Carabobo, pero recupera rápido River. Comienza a marcarle un poco también el rigor del juego River a Carabobo, que había arrancado entusiasmado, presionando alto, y ahora se empezó a replegar un poco. Le va dominando por la mitad de la cancha el millonario de Coudet. 11 minutos, el partido está igualado 0-0, pero corre por el primero Mesa. Se mete en el área, llegó Mesa, centro de Maximiliano, ahí está el arquero, tapó con la pierna, increíble. Quedó el rebote en el punto penal, saca Carabobo, se le viene River al equipo vestido de vino tinto. Se le viene el Millo, que cerca estuvo en esta. Ataca de nuevo Viña. Se viene Viña, no hay pase alto al medio. Jugó para Mesa por lo bajo, vértice de área. Entrando por izquierda, juega para Viña, de nuevo afuera. El toque va atrás ahora. Le va dominando Lucas Silva. Se viene River. A puro toque quedó para Juanfer Quintero. Abrió por la derecha. De memoria jugó por allá para que la tenga Bustos. Y Bustos toca corta, pero segura al medio. Ataca Lencina, devolvió para Fabricio. Fabricio juega para Juanfer Quintero. Propiedad de River la pelota. La tiene Juanfer, cambia por la izquierda. Sube de nuevo a la cancha Viña. Domina con el pecho Matías. Se para como 10. Toca por lo bajo a la puerta del área, llegó para Galopo, la tiene Juliano, enganchó, pisó la pelota, salió sobre el área, quedó el rebote en la media luna, rebota para Viña, le quedó para la zurda, metió pase al medio, ahí va para Mesa, pégale, la tiene Maximiliano, se fue cerrando el ángulo, centro al medio y está el primero de River, saca en el fondo Carabobo, la pelota revienta de punta y para arriba el equipo local. Todo de River ahora en 12, Fran.
0: Todo, absolutamente todo del millonario, haciéndose dueño de la pelota con mucha movilidad por delante de la línea de la misma y participaciones necesarias de un Juan Fernando Quintero en modo lanzador en estos minutos.
3: La va dominando de nuevo River, que recupera tras una floja salida del arquero Beltrán. Va corrigiendo rápido el Millo. Y el pase va por lo bajo al medio para Lencina, que bien la enganchó. El pase vino hacia la izquierda de nuevo. La salida va con Viña. Y Viña juega corta dentro para Mesa. La domina Maximiliano. Ahí la domina River. Casi 13 de la primera parte. El encuentro está sin goles.
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3: La pelota de nuevo la tiene River en la salida por la derecha, la va llevando hacia adelante Germán Pesela, juega al medio ese balón, cae para Bustos. Bustos jugará de nuevo para Pesela, no, prefiere cambiar hacia el costado izquierdo de la cancha. Tenemos casi 400 personas conectadas en este momento en nuestro canal de YouTube, Francisco Bono.
0: Una verdadera locura, de a poquito la encuesta que comenzó con Carabobo como favorito se va inclinando a favor del millonario.
3: 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Tenemos casi 400 personas conectadas. Tenemos apenas 50, 60 likes. Dale, ponele pulgarcito arriba. Si estás ahí prendido al canal de streaming de la cadena Golan Pop, levantale el pulgarcito a la transmisión, suscríbete al canal. Pero ponele me gusta, dale. Dale el like a la transmisión que nos ayuda un montón. La va a sacar desde el fondo Carabobo. El partido igualado 0-0, casi 14 minutos del primer tiempo en Venezuela.
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3: Y la pelota la va a sacar el arquero argentino Lucas Bruera. Allá va con una gorra negra. El arquero la tira hacia la mitad de la cancha. La va sacando. A veces uno no ve arqueros con gorra cuando hay un sol de frente que los mata. Y hoy que se juega de noche, tiene gorra Bruera. La va sacando por el medio. Ahora Carabobo, que la quiere tener un ratito. La van jugando para Bilbao. El pase queda largo para él. Se va por un costado la pelota. Le empezó a pesar firme el partido a Carabobo, ¿eh?
0: Sí, sí. No puede tener secuencias de pase largas como si en esos primeros 3-4 minutos iniciales de partido que terminaron siendo un engaño, porque una vez que River se hizo de la pelota empezó a controlar.
3: Le va dominando en la salida el millonario. Ahí juega el equipo de Caudet, casi 15 minutos. Por ahora sin goles en la noche venezolana.
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3: El centro al medio, va justo la jugada para sacarla hacia el costado. El hombre de Carabobo cerrando por el medio, creo que era Neira. El balón termina en la línea de fondo. Saque de arco, marca el árbitro. Bueno, salida de arco para Carabobo. River anda ahí, ¿eh? Da la sensación que en cualquier momento tiene la chance concreta de gol.
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3: Estamos en la cadena Golan Pop, más de 100 radios conectadas en la noche del jueves con la Copa Sudamericana y River jugando frente a Carabobo. Por ahora empata sin goles. Ataca por el costado izquierdo de la cancha de nuevo el millonario. Tiene Mesa, juega Maximiliano, suelta para Viña. Viña que la manda atrás ahora. Ahí la va dominando el pibe Facundo González. Toca al medio para que la domine por allá el capitán Germán Pesela. Abre juego por la derecha, vuelve para él la pelota. 16 minutos clavados, primer tiempo. El encuentro sin goles, somos 103.5 Radio Continental Córdoba y el fútbol de la Copa Sudamericana. Por ahora sin goles River y Carabobo en Venezuela. El toque cae al medio, la tiene Encina, giró bien, salió de la marca, saque centro que espera adentro su compañero de Freitas. El toque va atrás sin embargo para que domine por allá Bustos, y Bustos juega al medio. Otra vez el pase iba para Juanfer, atrás cae para Pesela y Pesela la cambia para González. Ahí va cruzando la mitad de la cancha, avanza el Facundo González, mete centro, se resbaló, el balón queda largo, queda por aquel costado en la derecha, pero una posición adelantada de Freitas en lo que está marcando el asistente. Habrá tiro libre para Carabobo.
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3: Le va a sacar desde el fondo ya en el elenco local. Vamos a ir teniendo en cuenta, Fran, también lo que pasa en el otro partido de la zona de River, porque decíamos es muy importante lo que ocurre también en el otro duelo, ¿no?
0: Ya hay novedades y muchas, porque Bragantino en poquito más de 15 minutos le está ganando 2-0 a Blooming. En condición de visitante, con este resultado llega a 6 unidades River por el momento. 8, Carabobo con 7 y Bragantino con esta victoria tempranera 2-0 está llegando a los 6 puntos.
3: Lateral para River, Francisco Bono en los comentarios y en todos los aportes, por supuesto, en esta noche de fútbol de Copa Sudamericana, en la cadena Golan Pop, 100 radios en sintonía, 103.5 del día el Radio Continental Córdoba. Estamos en el canal de streaming también con la transmisión en vivo. Sumate, dale, suscríbete al canal, deja tu mensaje en el chat, ponele me gusta a la transmisión. La pelota va a la mitad de la cancha, a buscar por allá, llega bien por el medio, la domina Freitas, gira, sale de la marca, círculo central, giró como en una rotonda realmente Freitas, después perdió la pelota sin gol, si no, termina sacando de frente hacia adelante a Ponte. El balón queda en el pecho de Orozco. El pase largo no fue bueno. Va cubriendo Viñas. Habrá salida para River desde el costado izquierdo.
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3: Va jugando Lucas Silva, tira hacia la izquierda la bola, el 44, juega bien para Viñas, se para como 10, ahí la tiene otra vez Matías Viña, al medio la manda para su compañero Silva, Silva que va pisando campo rival, atrás juega ahora la pelota, pero sobre campo de Carabobo la tiene nuevamente Germán Pesela, mandándola para González, toca Facundo, afuera para Viña, Viña que domina, manda el pase hacia la puerta del área, va corriendo Galopo, no pudo en la diagonal, y rebota el balón, queda en la mitad de la cancha para Castillo, Castillo juega bien ahora, rápido la pelota arriba, cae por a Tortorero y el balón queda para River porque recupera el millonario y sale rápido por la derecha, avanza por aquel costado, corre Bustos, sacará centro Fabricio, tocará atrás la pelota, toca, rebota el balón, pega finalmente en la marca el jugador Juan Camilo Pérez y se va a lateral para River, la jugaron rápido, se metió en el área la pelota, atención venía Quintero, el cierre oportuno para recuperar de Carabobo, presiona abajo, gana bien Freitas, el balón cae en el costado para que la tenga de nuevo el millonario, la va tocando hacia adelante el Encina, vuelve atrás para el jugador de Ucacha, se viene Fabricio Bustos, la manda al medio, no puede dominarla otra vez adentro Freitas y queda la salida para el equipo local, falta y tiro libre corresponde a Carabobo, llegando al minuto 20 del primer tiempo sin goles.
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3: Y lo va a sacar Carabobo, 19, casi 20 ya, casi 20 minutos tenemos del primer tiempo. El encuentro continúa igualado 0-0. En casi 20 le pregunto a Francisco Bono, ¿cómo se está dando este partido? ¿Cómo se juega a lo que uno esperaba más o menos, Fran?
0: Sí, con un River que creo que está teniendo una virtud que por momentos la ha mostrado en el ciclo de Coudet, pero creo que en el día de hoy está más plasmada que nunca, que es lo rápido que está recuperando la pelota. Una vez que la pierde no pasan más de 5 segundos que vuelve a reconstruir la jugada y me parece que desde allí ha empezado a controlar el desarrollo del partido.
3: Lateral para River, 20 minutos y medio del primer tiempo, no hay goles por ahora. En la Copa Sudamericana se juega por Radio Continental Córdoba, 103.5 del dial, en la cadena Golan Pop, en el canal de YouTube, dale, muchísima gente conectada, sumate vos también, buscá Golan Pop, escribilo así, en el buscador de YouTube y sumate a la transmisión que tenemos en vivo vía streaming en YouTube, dale me gusta a la transmisión, tenemos que llegar a los 100 me gustas rapidito, dale, antes de que termine el primer tiempo, ponele like a esta transmisión, suscribite al canal, dejá tu mensaje en el chat, participá de la encuesta, se viene River, ataca Mesa, ahí va Maximiliano, la tiene Mesa, cambia de frente el de Botines Amarillo, jugó para Fabricio Bustos, ahí va Fabricio, se metió cerca del área, centro al medio, rebota, quedó en la media luna, le va a pegar Galopo de volea por arriba del travesaño, la volea de pierna derecha, buscó el ángulo superior izquierdo del arquero Bruera, saque de meta para Carabobo, otro intento de River, Fran.
0: Y es un buen intento, porque ante la cantidad de gente dentro del área por parte de Carabobo y en el retroceso, con la imposibilidad de River de encontrar ciertos espacios porque el conjunto venezolano intenta achicárselos, el remate de media distancia puede ser una vía que termine favoreciendo al millonario. No lo había probado hasta el momento y en esta oportunidad con un Carabobo hundido, Galopo intentó desde afuera.
3: Y le va sacando el equipo local, el dirigido por Daniel Farías. El partido está igualado, 0-0, va corriendo para allá a buscar Pérez. La tiene Juan Camilo Pérez. Rebota en Bustos, en la pelota lateral corresponde a Carabobo. El propio número 8 Pérez quiere sacar de manos, va a esperar finalmente para que llegue a Ponte para cobrar la salida. Saque lateral por el costado izquierdo, se demora Carabobo en la mitad de la cancha.
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3: Le tiene en Mesa, juega Maximiliano para Viña, se metió en el área, va Viña, lo acompañó bien con el cuerpo en el cierre Bilbao, se queja Viña, no sé, de un golpe, de un pisotón cuando cayó dentro del área, llegaba al cierre Neira junto con Bilbao, lo termina cerrando y finalmente Neira se va a levantar el hombre de River. Ese rápida la jugada, ¿pudo haber habido algún golpe, Fran, sí, abajo o arriba? ¿Dónde no, lo parece usted?
0: Arriba, creo que Neira cuando ¿arriba? Abre el brazo en esa búsqueda del contacto e impedir que el jugador de River avance en esos metros finales, creo que lo termina impactando. No sé si para infracción, pero le dejó una marca.
3: Bueno, Ahí estaba, yo pensé que en el salto podía haber tocado con el botín, pero arriba el brazo entonces del jugador Neira sobre el hombre de River. Ahí salida corresponde a Carabobo. River que reclama que el VAR le diga al árbitro si ocurrió algo, porque mirá cómo hace el gesto de Pesela, como que se tira otra vez al piso su compañero, ¿no?
0: Sí, sí, para ganar tiempo y que Fernando López, el paraguayo, aproveche para observar la jugada. En lo particular, Tony, no me parece que sea una jugada como para ir a revisar o incluso cobrar infracción. Lógica de juego y también de la perspicacia que puede tener el defensor argentino surgido. Ojo, en instituto.
3: Pero mire, surtió efecto en el reclamo de River, Ojo, ahí se va el árbitro paraguayo Derlis López al costadito a la cabina del VAR. Se vino abajo a ver la jugada. Atención, porque acá puede haber penal para River, querido Francisco Bono. Y le digo una cosa, si van a cobrar penal por un codazo, esto va a ser penal y roja, ¿eh?
0: Bueno, es que ahí habrá que ver cuál termina siendo la evaluación del propio árbitro principal. El contacto existe. Yo no sé si hay una búsqueda de justamente pegarle con el codo. Veremos qué dice el árbitro
3: principal. Penal. Penal para River, señoras y señores. Penal para River, marca el árbitro. Penal millonario entonces. Confirmado y ahí vuela una tarjeta. Pero es de color amarillo finalmente para Neira Bono.
0: Correcto, amonestado el defensor argentino de Carabobo, el número 32, Neira, por esa infracción, el codo sobre la cara de Viña, que termina siendo sancionado penal para el millonario.
3: Bueno, tiene penal River, señoras y señores. Reclama Neira, reclama Bruera. Tiene penal River. Y el 10 tiene todos los números. Será Juanfer seguramente el encargado.
0: Y está Juanfer. Lo veo también a Juliano Galopo, pero no sé si será ese engaño que nos tienen acostumbrado en el último tiempo los jugadores. La agarra uno, patea otro. Bueno, están los dos en zona de definición.
3: Penal para River, señoras y señores, penal para River. Se viene la chance para el equipo del Chacho Eduardo Caudel. La acomoda Juan Fernando Quintero. 1, 2, 3, 4, 5 pasos de carrera. Parece haberlos contado Juanfer. Se viene la chance para River. Tiene penal el millonario. Casi sentado en el piso espera el arquero. Con los puños apoyados en el césped. En la línea de meta en el centro del arco. Se hace chiquito Bruera. En vez de agrandar su figura. Espera agachadito en el centro del arco. Le va a pegar Juanfer. Vendrá la orden. Atención que va River por el primero de la noche. En Venezuela quiere adelantarse. Va el pitazo. Le va a pegar Juanfer. Ahí va. Va Quintero. Va el colombiano. Va Juanfer. Tapó el arquero. Tapó el arquero, voló hacia su costado izquierdo. Se quedó con la pelota el arquero argentino. Bruera lo celebra como un gol en una final de la Copa del Mundo. No es para menos, Lucas. Le contuvo el penal a Juanfer Quinteros. Bien atajado y viene en la segunda porque quedó en la línea de meta. Prácticamente la pelota en el rebote, Fran.
0: Nos llamaba la atención que en lugar de hacerse grande, se hacía chiquito en formato orangután porque fue con una postura por lo menos extraña, cuanto menos extraña, no se agrandó en el inicio, pero sí después, para un Juanfer Quintero que buscó fortaleza para definirlo en el medio, pero los pies del propio Bruera le terminaron negando la posibilidad del millonario.
3: Bueno, ha perdido la chance del penal River. Como bien decía Francisco, el remate fue al medio con la pierna bien estirada. En su vuelo hacia su costado izquierdo llegó a detener la trayectoria del balón y después voló rápido sobre ella para atraparla el número 22, Lucas Bruera. Sigue 0-0 la historia. Ha perdido la chance del penal River.
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3: Bueno, se detiene un ratito el partido. Es una cuestión de hidratación lo que ocurre a esta hora de la noche en Venezuela. Aprovechamos para mandarle un gran saludo al profe Álvarez, a Pablo, que manda saludos para usted, querido Francisco Bono, y decía buena transmisión para Miguel Balmaceda también, para Nani Maggiolo, que está también prendido, por supuesto, el canal de YouTube, para John Tascon, que dice increíble que este partido no lo estén pasando por algún canal que se pueda ver. Bueno, para eso está la radio, para contarlo, querido Francisco Bono.
0: Lógicamente, y qué mejor que escuchar la radio, escuchar el fútbol por Radio Continental y más de 100 emisoras a lo largo y a lo ancho de Argentina, Tony.
3: Sí, señor, por supuesto. 100 radios conectadas en toda la República Argentina. 103.5 del dial. Radio Continental Córdoba. Estamos en el canal de YouTube. Explotado el canal de YouTube. 450 personas están escuchando el partido en este momento, Francisco.
0: Sí, y con una encuesta que tenemos para saber quién gana. Por ahora el 65% dice que gana el millonario. El 32% le apuesta cara a Bobo. Solamente el 3% es el que está en lo correcto por el momento con ese empate. Por ahora, sin goles.
3: Bueno, el balón se va a poner en marcha de nuevo. Se pondrá en movimiento, sale River. Estamos en 28 minutos y medio de la parte inicial. Erró un penal. Juanfer Quintero lo atajó. El arquero Lucas Bruera, el arquero de Carabobo, lo contuvo. Sigue 0-0. La historia se reanuda.
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3: La va dominando de nuevo sobre la puerta del área. El jugador de River, Freitas, tocó al medio. El pase va por el costado. Le quedó la pelota a la encina. Le pegó al arco Bruera. Bruera saca la pelota al córner. Remate bajo. Pide un offside. El arquero del equipo local, el capitán de Carabobo. El tiro fue abajo. Buen vuelo de Bruera. Manda la pelota al córner. Tiro de esquina millonario.
0: Uno de los grandes duelos para ver quién es la figura está entre Juanfer Quintero y Bruera.
3: Viene el centro de Juanfer. Bruera con los puños de nuevo. Saca la pelota, va corriendo por allá. Recuperar la River. De cabeza va sacando la Neira. El amonestado que tiene el partido. El balón queda para River. Falta previa sobre Tortorero. Marca el árbitro del encuentro. Bueno, Neira, yo digo, por algún antecedente previo, por ejemplo, del partido entre Barcelona de Ecuador y Boca, ¿no? Podría haber sido expulsado tranquilamente en esa jugada, Fran, ¿eh?
0: Sí, yo por eso en la
3: yo coincido con usted que no era, ¿eh?
0: No,
3: yo coincido con usted
0: eso.
3: Que no era para...
0: A mí eso es lo que me terminó generando algo de duda en relación a una posible expulsión, porque no me parecía infracción incluso para cobrar penal. Entiendo que hay una posibilidad desde ese contacto y lo alto que termina siendo el contacto y el codo del jugador argentino que termina la infracción. Pero en principio me llamó la atención.
3: Sí, sí, es un brazo abierto, no es un codazo, es un brazo abierto que impacta, eso, ¿no? A la altura del mentón del hombre de River.
0: Correcto, sí, sí, creo que esa es la descripción de la jugada.
3: La va tomando en la mitad de la cancha González, juega Alexander González, mete por la derecha la pelota. La va sacando ahora para que la domine el futbolista Neira, tira un pase largo. Neira cambia de frente, no fue bueno, se va la pelota afuera. Saque de manos, corresponde River en la derecha, casi 31 minutos del primer tiempo tenemos. El encuentro continúa igualado, 0-0. El pase va sobre el área, atentos que va a buscar para allá Freitas. Corre, qué largo que es el pase, se esfuerza, llegará Freitas, llegará. Tocó atrás, mirá que pelota recuperó, la recuperó Freitas, toca para Viña. El enganche pisó bien, la pelota se quedó con ella. La tiene por el medio de nuevo River. Ataca con el balón, la tocó por afuera la encina. El pase queda largo, se va a un costado la pelota. Será reposición de manos para Carabobo. Es un golpe de efecto también que ha tenido ese penal que contuvo Bruera, porque seguramente va a ser una inyección para el equipo local. Y yo creo que River lo golpeó, Fran,
0: Sí, no ha sido el mismo River. Y es una buena apreciación la que haces, Tony, en relación a lo que fue River después del penal malogrado por parte de Juan Fernando Quintero. Tenía el control absoluto del desarrollo del partido. Ahora tiene pelota, pero no está tan cómodo el equipo de Coudet.
3: Será salida que corresponde a Carabobo. Tiro libre en la mitad de su propio campo. Bien volcado en la derecha el balón. Casi frente al banco de River. Le pone abajo, le acomodaba el número 5 Castillo. Se la jugó rápido, tocándole hacia el medio. Después su compañero Orozco tocó por la izquierda. La pelota va para Neira. Y Neira juega para Ponte. Y a Ponte adelante el juego. Le va tirando más arriba ahora para González. El pase cae de nuevo atrás a la puerta del área. Le cuesta salir a Carabobo. Le cuesta llevarla cerca del arquero Santiago Beltrán, que por ahora es un espectador de lujo en la noche de Venezuela. La pelota queda por la derecha. La va dominando el número 21, juega rápido Alex González. El toque arriba, recupera Galopo, perdiendo abajo la jugada, toca al medio para Silva. Silva juega para el costado ahora para Facundo González y estira, manda al medio para Pesela y Pesela devuelve para González. La tiene el jugador de botines naranjas, tocándola bien abierta a la izquierda. Ahí está paradito Juliano Galopo, que toca de nuevo para González. Va saliendo River, 32-30, sin goles.
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3: Tiro libre para Carabobo. El árbitro detiene el partido. Quiero mandarle un gran saludo a Lautaro. A Lautaro de Mudanzas Margarit, que está escuchando la transmisión a esta hora de la noche. Es un pirata de alma, así que imagínese cómo está en esta previa de lo que se viene en Córdoba, querido Francisco. Bueno, para el fin de semana, ¿eh?
0: Sí, sí, me imagino, ¿eh? Están todos expectantes, no sé cuánto están durmiendo. Lo cierto es que a todos los que están conectados en nuestro canal de YouTube, a toda la gente que escucha por la 103.5, les contamos que el día sábado, desde las 2 de la tarde, empezamos a vivir los octavos de final con ese clasicazo que vamos a tener en Córdoba.
3: Lateral que corresponde a Carabobo, 0-0 el partido. Recordamos que Lucas Bruera, lo digo bien, el arquero de Carabobo le atajó el penal recién a Juan Fernando Quintero. La chance de River que tuvo con el disparo penal, que no pudo cambiar por gol, el 10 millonario. Saque lateral que se renueva para Carabobo. Ya casi 34 minutos tenemos de esta primera parte. El encuentro sin goles continúa. El saludo para Samuel Prado, que dice saludo desde Orlando. Soy del Deportivo Lara, pero ligando al Carabobo en la noche de hoy frente a River. Allá va la salida de manos. Queda por la derecha finalmente la pelota para que reviente Bustos. El pase largo para que se las... Lo van a fundir a Freitas, haciéndolo jugar de esta manera, corriendo para cada costado de la cancha para donde va la jugada.
0: Pero más allá de eso, Tony, que lo están desgastando y mucho, está siendo muy bueno el trabajo de Freitas. Especialmente con la cancha, con el arco de espaldas. El pivoteo de Freitas le está dando muchas ventajas al millonario.
3: Y la domina Bustos, juega Fabricio, toca al medio para Galopo, un pase atrás queda, la pelota finalmente para Pesela, cambia de frente, tiene que retroceder Viña para tomar ese balón, a presionar va arriba ahora González, toca sin embargo Viña, juega para Galopo, tira la pelota atrás para González, la tiene Facundo, ahí la va dominando González, toca para Galopo, Galopo mete afuera para Viña, traba, se la lleva Viña, cae, parecía falta, se levanta y sigue, la tiene Viña, va por el costado, hizo otra vez equilibrio sobre la raya para que no se le fuera la pelota, el cambio de frente a la derecha, allá la va dominando River de nuevo, ataca Santiago Lencina. Acelera, va para adelante, bien parado como 8. Corre por afuera, Bustos a buscar el pase. La tiene Lencina, tocó al medio. Ahí va la pelota, remate al arco de Juanfer. Quintero rebota, quedó en el costado el balón. Otra vez para Juanfer, el pase pinchado al área. ¡Qué buena! Se viene River por el primero centro. Largo el segundo palo. Y queda la salida ahora para Carabobo. En el costado derecho de la cancha, el enganche toca al medio. Cae para Castillo, la pelota juega, pero mal Castillo. La regala, recupera Viña de nuevo. River la tiene cerca del área. Ahí va, vendrá el remate de Juanfer. La metió adentro y está el primero de River, va. Le pegó al arco Busto, tapó Bruera, era impresionante el arquero, se quedó con el remate, sacó la pelota por encima del travesaño, sensacional pase de Quintero, extraordinaria tapada de Bruera, se lo negó a Lucachense Bustos, impresionante manotazo del uno, Fran.
0: Ya, y en esos dos nombres propios, el de Juan Fernando Quintero y el de Bruera, están los nombres del partido, porque estamos 0-0, pero River juega de la mano de Juanfer Quintero y Carabobo aguanta de la mano de su arquero Bruera.
3: Sí, señor, tiene tiro de esquina, River, tiene córner el equipo del Chacho Caudet, le va a pegar a Quintero, viene el centro de Juan Fernando, de cabeza, la vuelve a meter al tiro de esquina, el jugador Aponte, será otra vez córner, otra vez tiro de esquina, corresponde River.
0: Será el cuarto tiro de esquina del partido, el cuarto que tenga el millonario, por ahora siempre Juan Fernando Quintero tirando.
3: Sí, señor, se viene de nuevo el tiro de esquina. Mira el centro al área. De cabeza rechaza de nuevo Neira. Rebota al medio. La va sacando hacia el costado. River la jugó por allá. Bustos recuperó alto Carabobo ahora. Y quedó partido River. Atacan dos, defienden tres. Se viene Carabobo. La va pidiendo por el otro costado. En el sector opuesto de la cancha por allá. El futbolista de Carabobo. El centro quedó corto porque hubo una falta previa. En el arranque, en el intento de Tortolero. Habrá tiro libre. Corresponde a Carabobo. Claro, le van a pedir la tarjeta amarilla. El árbitro del partido cerca del área, la falta en una contra que no termina de ejecutar Carabobo, pero que lo agarró mal parado a River, Fran.
0: Correcto, y creo que va a llegar la cartulina amarilla para González, que a destiempo y de manera innecesaria, porque el jugador de venezolano se iba alejando del área, y creo que era más para acompañarlo que para ir a disputar abajo. Le termina entregando un tiro libre muy importante y peligroso a Carabobo y se gana una tarjeta amarilla González de manera innecesaria.
3: Bien, el 31 de River entonces, Facundo González amonestado en el equipo millonario. Hay tiro libre para Carabobo, 37-30 clavados del primer tiempo, marca el reloj. Ahí vendrá el tiro libre, 4 va a acomodar en la barrera. El arquero Santiago Beltrán, que hasta ahora no ha trabajado en la noche, pero sabe que el tiro libre será bravo, ¿eh? Le va a pegar tortolero a la pelota, Fran.
0: Sí, está el número 7, el goleador que tiene Carabobo con 2 tantos en lo que va de Sudamericana. También se acercó Orozco ahora.
3: Veremos quién finalmente, 4-5 serán en la barrera, 5 parece, finalmente acomodará Santiago Beltrán, tiro libre para Carabobo, se viene el equipo que viste de vino tinto en la noche de Venezuela, atención que tiene una chance tal vez de lo mejor que se le va a presentar en el primer tiempo, al menos hasta ahora, al equipo del profesor Daniel Farías. Ataca Carabobo, 0-0 el partido. River no pudo con el penal de Quintero, se lo atajó el arquero Bruera, y ahora el tiro libre será de Tortolero. No hay otro candidato, le va a pegar el 7, pierna derecha, se para Tortolero, le va a pegar al pitazo del árbitro que va cerca de la pelota, atención, advierte ahora a los hombres que están en la barrera para que no se adelanten, ahí vendrá el pitazo del árbitro paraguayo Derlis López, otra vez advierte, bueno, pasa de todo en la barrera, Bono, ¿eh?
0: Sí, sí, no se quedan quietos los 12 jugadores del millonario, ya con el aerosol marcó varias veces, no le hacen caso.
3: Sí, señor, le borran la línea blanca al árbitro, los hombres de River, vendrá el tiro libre, se demora 39 ya casi del primer tiempo, va el pitazo, le va a pegar Tortolero la pelota, ahí está el 7, 2 pasos de carrera, le pegó al arco, apenas arriba la pelota, volaba Beltrán sobre el ángulo superior derecho, salió cerquita el remate, con mucha potencia, Fran.
0: Remate secante por parte de Tortolero, miró, acompañó con la mirada y también con el gesto por parte de Beltrán, que sigue sin tener acción con la pelota. Se ensució en esta, pero la pelota no le llegó a su humanidad.
3: La pelota la va a sacar River desde el fondo. Hay salida del millonario, 39-30. Nos vamos arrimando a la parte final del primer tiempo. No tenemos goles.
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3: La pelota se va a un costado de la cancha lateral para Carabobo, marca el árbitro, pedía para River, Coudet al costadito, parado en el banco millonario. Se van a cumplir ya 40 del primer tiempo. ¿Cómo sigue la otra historia? Ya me contás, Fran, en un ratito, el otro partido del grupo que tiene también esta noche acción a esta misma hora por este grupo H de la Sudamericana. El balón va al medio, la va sacando para atrás de cabeza el jugador millonario Galopo. El arquero Beltrán tiene que reventarla de pierna izquierda. La manda violento a la mitad de la cancha. El balón va a superar la mitad del terreno. Queda largo esa pelota, cae un hombre de River, foul, marca el árbitro sobre Mesa. Bueno, ¿habrá salida para Carabobo entonces o para River? ¿Para quién marcó el árbitro? Mesa pedía para River, pero termina marcando salida, el árbitro no marca la falta, ¿no?
0: Sí, creo que...
3: ¿O marca
0: que
3: empujón de Mesa?
0: Creo que marca la falta a favor de Carabobo. Es un choque, claro. Una jugada extraña, si se quiere, Tony, pero que no me parecía que ameritaba una infracción, un choque lógico de alguien que va a disputar la pelota y una pelota que pasó bastante lejos además.
3: Sí, señor, la va sacando por el medio del campo de juego Carabobo, la tiene que reventar de punta y por arriba Ponte, sacando la alta para Tortolero, que peina bien por el costado, va subiendo la cancha, se viene Carabobo, se vuelve a meter al medio a buscar Lawrence Martínez, quiere el centro adentro del área, viene el centro, rebota ese balón, pega en la marca de Galopo, se va a un costado, saque de mano, corresponde a Carabobo, 0-0 el partido por ahora. ¿Cómo está el otro duelo de la noche, Fran, por este grupo H?
0: Bueno, todo a favor de Bragantino, que sigue ganando 2-0, pero está jugando con un hombre de más, porque a los 35 minutos a Blooming, por una falta táctica, siendo el último hombre, le expulsaron a Valverde, así que 2-0 arriba y jugando con un hombre de más Bragantino.
3: Bueno, ese resultado es clave para lo que pasa aquí, porque una victoria de River lo va a dejar apretado a Carabobo. Ahora, una victoria de Carabobo lo deja apretado a River también, ¿eh?
0: Sí, sí, sí, porque se suma un poco a la pelea, se suma al ring, en este caso Bragantino, que llegue a 6 unidades. River, con esta igualdad, está quedando con 8, líder todavía, pero recordemos, tiene que recibir a Blooming y a Bragantino en condición de local.
3: Le va sacando el arquero Santiago Beltrán, Francisco Bono. Somos la cadena Golan Pop. 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En el canal de YouTube, el canal de streaming de la cadena Golan Pop también. Muchísima gente conectada. Tenemos a esta hora de la noche 450 personas en línea escuchando el partido. 42 minutos con 15 tenemos del primer tiempo. El encuentro está igualado, 0-0. River tuvo la chance del penal. No pudo Juan Fernando Quintero con Bruera, que atajó ese penal, y no solo ese penal, sino todo lo que le han tirado, que no ha sido poco y que ha sido bueno, como el caso del tiro de Bustos, que tenía destino de ángulo, destino de gol. Era un golazo si era gol, por lo que había sido la jugada, además, Fran.
0: Sí, sí, y un Bustos muy participativo en la finalización, no tanto en construcción, pero cada vez que River llegó a esos metros finales, una de las opciones para definir fue Bustos, en ese caso, con ese remate y la muy buena respuesta de Breuer.
3: Y la va dominando en la salida, en la puerta del área, Lucas Silva para River, toca el juvenil Silva, entrega por la derecha para Bustos, Bustos juega para Silva, de nuevo Silva la pierde, la pelota recupera en la presión Carabobo, sin embargo el pase va para atrás de nuevo, tan atrás que termina quedando en la posición de Neira, y Neira juega para su arquero, allá la va a sacar el arquero, revienta Bruera, de pierna derecha la manda hacia adelante, pica, la pelota va de arco a arco, la tiene Beltrán ahora, la tiene el arquero de River en 43 minutos.
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3: El saludo para Daniel, que está también prendido a la transmisión, para Julia Luna, para Pelado Morinigo, que dice ya empiezan con los penales para River. Bueno, también para José Díaz, que dice soy del Caracas Fútbol Club, pero hoy estoy con el Carabobo. Que gane, que gane, que gane 5-0, dice el amigo José Díaz, que está prendido también a nuestra transmisión de YouTube, en el canal de streaming que tenemos con la cadena Golan Pop. Ataca por allá, otra vez a buscar arriba Carabobo, saca de cabeza Pesela, complementa en el medio tirando más arriba la pelota Silva, pero de cabeza defiende, también en el fondo sacando Bilbao, el balón queda al medio, falta en la mitad de la cancha, tiro libre corresponde al conjunto millonario en 44 minutos hay una nueva amarilla en la noche, Francisco.
0: Sí, el segundo que va a sumar Carabobo a Neira, que ya estaba amonestado, se le suma el número 5, Castillo.
3: Bueno, Castillo también entonces amonestado. Ahí está la jugada en la mitad de la cancha para Jason. También el saludo que te dice gana Carabobo 1-0. Bueno, la gente que por supuesto está prendidísima en el canal de YouTube de la cadena Golan Pop. Se va el primer tiempo 44-40 de la parte inicial. El partido continúa 0-0 en Copa Sudamericana Grupo H. River jugando en Venezuela con Carabobo. El partido va por ahora en campo de Carabobo. Tiene que sacarla desde el fondo, rechazándola fuerte a Ponte. La manda por un costado. Será lateral en la derecha para el equipo del Chacho Eduardo Caudet.
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3: Estamos muy cerquita de los 100 likes en la transmisión de hoy. Dale, ponele me gusta, levantar el pulgarcito a la transmisión. Nos ayuda a montar a nosotros. Se viene ahora, ataca por el medio Orozco. Orozco quiso jugarla para Tortolero. Lo cerraron a Orozco, que después terminó perdiendo la pelota. La chance del 10 quedó flojita, por eso no pudo prosperar, digo, cerca del área de River. Mete con todo en la mitad de la cancha. El hombre de River quedó golpeado, el jugador de Carabobo. El árbitro del partido, creo, no sabe qué cobrar, Fran. No terminó de observar claramente la jugada, si Mesa, si de Freitas... O finalmente el jugador de Carabobo. Bueno, ahora se agarran. Vino Pesela a querer copar la parada. Se trenzó con González. Bueno, Tangana, un poquito de toletón en el cierre de la primera parte, Fran.
0: Sí, Tangana, y comparto con su apreciación. Me leyó la mente en esta, querido relator, porque me quedé con la misma sensación de que no sabía para quién cobrar. Los dos van a la disputa de la pelota. Terminan llevándose un golpe duro entre Freitas y el jugador de Carabobo, después de una jugada incómoda para el millonario, que ha tenido algunos desajustes en esto de tener que correr para atrás cuando pierde la pelota y le transicionan. Bueno, River tiene algunos desajustes. Pesela le bajó la oportunidad y después ese encontronazo en la mitad de la cancha que termina con esta pelea.
3: Bueno, veremos finalmente qué decide el árbitro del partido, si le va a cobrar falta al número de 35 de River, al jugador Freitas, o finalmente a Edson Castillo, que recién fue amonestado. Digo, se queda también en el piso, creo, Castillo, pensando en eso, Fran, ¿no?
0: Es que creo que este retraso de la jugada y lo dolido que están ambos jugadores le puede complicar la vida a Castillo, ¿eh? Me gustaría verla nuevamente en el monitor, Tony, pero no sé si hay incluso un planchazo por parte de Castillo, el jugador de Carabobo.
3: Bueno, ojo entonces con él, si es que el árbitro del encuentro tiene alguna advertencia por parte del VAR. Recordemos que ya el VAR lo llamó al árbitro de Erlis López Cuando promediaba la parte inicial para hacerle ver una jugada en la que terminó cobrando penal en favor de River, que luego Quintero no pudo cambiar por gol porque el arquero Lucas Bruguera le contuvo el remate. Habrá reposición, tiro libre para River, marca el árbitro, no bote a tierra, no marcó falta, o sí marca falta, sí la pone abajo, finalmente será tiro libre para el millonario entonces.
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3: Bueno, se va a hacer el tiro libre finalmente en la mitad de la cancha para el millonario. Se demora la acción, están avisándole al árbitro que vaya a revisar la jugada por si esa expulsión de esa plancha que usted mencionaba, jugada de roja directa, Fran, sí,
0: Yo creo que eso, sí, que sería lo más sensato ir a revisar esa jugada porque amerita mirarla y que creo que más que una segunda amarilla es una roja directa para el número 5.
3: No, y te digo que acá la vemos, Fran, es un terrible planchazo, ojo, sí, esto va a ser roja,
0: Incluso te digo que en la primera vista, por eso la quería ver, no me daba la sensación de que fuera tan clara. Sí veía un pisotón, pero no un planchazo como este.
3: Bueno, se viene el árbitro hacia el centro del campo de juego, hacia el gesto del VAR, llama al hombre de Carabobo, será roja directa, sí señor, expulsado el número 5, Edson Castillo, en la última jugada del primer tiempo, se va expulsado con roja directa, quien estaba ya amonestado en la noche, roja para Castillo, el número 5 de Carabobo, queda con 10 el equipo local, partido igualado, pero ahora un hombre menos en cancha para el equipo del profe Daniel Faría, Fran.
0: Y un panorama completamente distinto para los segundos 45 minutos, si ya Juanfer Quintero tenía

0: No fue bueno, va recuperando de frente Pesela. Se va a terminar en cualquier momento el primer tiempo. Ya tenemos 5 de agregado. La tiene en la media luna del área. Ahora Facundo González juega por la izquierda para Viña. Se viene River. El cambio de frente desde la izquierda hacia la derecha. Pase elevado, alto. Aquel costado para que corra a buscar Busto. La bajó buena para que venga por el medio Lencina. Lencina la mate profunda. Pero corta, cruza bien Neira. En el cuerpo a cuerpo termina ganando el nombre de River. Será lateral para el millonario. Lateral para River en la última de la primera parte.
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0: Se va el primer tiempo, señoras y señores. Se termina la parte inicial. River y la pelota. Allá la van metiendo sobre el costado izquierdo. La tiene Viña. Cerca del área, maga Matías Viña. Juega para atrás el balón. La va dominando ahora Facundo González. Toca al medio la pelota. Se viene Juan Fernando Quintero. La tiene Quintero, que se apagó después del penal errado. La va dejando para Mesa. Mesa juega para Quintero de nuevo. La tiene el colombiano. Toca al medio. Ahí va con la pelota Silva. Avanza Lucas. Tiene que tocarla para atrás. Se durmió el árbitro. 6 minutos se jugaron ya. Se pasó el tiempo que había agregado. La tiene River, sin embargo, ataca por la izquierda, va para Mesa, se acomoda Maximiliano, la tiene Mesa, toca al medio de nuevo, jugó para Silva. Silva que lateraliza hacia la derecha ahora, por aquel costado para Fabricio Bustos, pase a la puerta del área, la tiene por allá Lencina, jugó por el costado, otra vez cayó para Lencina, pégale si le gusta, la tiene Lencina, pégale, enganchó de nuevo Lencina, tocó el costado para Quintero, se amaca, quiere meterse en el área, termina perdiendo la pelota y recupera Carabobo y quiere armar la contra ahora. Atención, la domina, la tiene, jugaron por el medio para que vaya Tortolero, se viene el número 7, ataca Tortolero ahora, River se repliega, se defiende, va Tortolero, escapó de la marca, se va la pelota lateral para River, lateral para el millonario, pero no habrá más tiempo. El árbitro del encuentro marca finalmente, el centro del campo señala el final de la primera parte. Ha terminado el primer tiempo en el estadio municipal, el polideportivo municipal Misael Delgado, el local Carabobo queda con 10 por la expulsión de Castillo. Le atajó Lucas Bruera un penal a Juan Fernando Quintero. Por todo esto, el partido en la primera parte se va al descanso sin goles, igualado 0-0 entre Carabobo y River.
1: Relató para Gol & Pop en Continental Córdoba Jorge Tony Mazón.
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1: 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Comenta para Gol & Pop en Continental Córdoba, Francisco Bono.
8: Y han pasado los primeros 45 minutos aquí en Venezuela, en territorio vinotinto. y es igualdad 0-0.

0: entre Carabobo y el millonario River Plate, en un desarrollo de partido que nos podría haber entregado alguna emoción desde el grito. Las emociones estuvieron presentes, pero no llegaron los goles, que en definitiva es lo que uno viene a buscar en cada uno de los encuentros. En una primera mitad que en los primeros minutos nos terminó engañando, porque parecía que Carabobo le iba a combatir el partido a River desde la tenencia, lo iba a llevar con algunas incomodidades a jugar en territorio propio al millonario, pero solamente duró 4 o 5 minutos para ser buenos. El asedio inicial, que no terminó de ser tal, fue más una intención que una realidad, lo de Carabobo. Lo cierto es que River, una vez que se hizo desde la tenencia de la pelota, empezó a manejar los hilos, siempre con las intervenciones de Juan Fernando Quintero, que para Chacho Coudet y para muchos tiene el mote y la etiqueta de suplente en el millonario, pero que claramente es el mejor creativo que tiene River en el plantel, y lo demostró en estos primeros 45 minutos. Con mucha movilidad, con mucho contacto con la pelota, no solamente en metros finales, sino también acercándose a la base, donde River tuvo a un juvenil Silva de buen comienzo de partido. Me gustó el trabajo del número 44, que viene de dar el centro y que terminó en el cabezazo de Martínez Cuarta, pero fue el 44 el que permitió un poco que River también tuviera salida limpia desde el fondo, no con tanta participación de los centrales, sino con un volante. Fue el propio Silva el que fue el primer eslabón para conectar con los Galopo y sobre todo con las intervenciones de Juan Fernando Quintero, que obligó a que River ensanchara la cancha y lo utilizara al colombiano como un lanzador por momentos, con esos pases filtrados, punzantes, buscando romper líneas de un Carabobo que, ante esa postura inicial de jugar en territorio rival, en territorio de River, se fue replegando en el terreno de juego y empezó a resguardarse en su propio campo. Bueno, ante esa postura del conjunto dirigido por Daniel Farías, el antídoto perfecto fue Juan Fernando Quintero, que empezó a comandar, a filtrar pases, a utilizar muy bien la movilidad por delante de la línea de la pelota que ha tenido River. Una característica que ganó de a poco con la llegada de Chacho Coudet y que en el día de hoy estuvo muy presente, principalmente en las intervenciones de Joaquín Freitas, que si bien no es un delantero que sienta o que tenga un peso importante dentro del área, lo ha hecho muy bien en estos primeros 45 minutos con el arco a sus espaldas, pivoteando, dejándose caer, como me gusta decir a mí, en el terreno de juego para brindarle a River un apoyo y así poder progresar dentro del terreno de juego. En esos nombres propios, en el de Juanfer Quintero, en el de Farías, en el de Freitas, River encontró soluciones ante un Carabobo que intentó cerrarle ciertos caminos. Tuvo la posibilidad en los pies de Juan Fernando Quintero desde los 12 pasos de abrir el marcador y sacar tajada de ese buen tramo que tenía River en esta primera mitad. Lo cierto es que el remate de Quintero, que fue potente abajo al medio, terminó siendo tapado por parte de quizá la figura de estos primeros 45 minutos. Si hablamos de Juanfer Quintero, del otro lado el nombre propio en Carabobo fue un argentino, el arquero Bruera, que terminó tapando ese remate de Quintero desde los 12 pasos con sus piernas y que después le negó la apertura del marcador en una muy buena jugada donde el millonario puso a varios jugadores dentro del área rival y lo utilizó a Bustos, poco participativo en líneas generales, pero muy participativo en el tramo final, en el cierre de las jugadas, pisando el área de un River que no tiene tantos jugadores con hambre de gol. Bueno, Bustos se mostró bastante por ese sector derecho, terminó pisando el área, sacando un remate al que Bruera le dijo que no y terminó de encargarse de que estos primeros 45 minutos en los que para River, pensando en la segunda mitad, se le agregó una buena noticia, la expulsión de Castillo. Buena noticia dentro de tener un hombre más y poder aprovecharlo. No sé qué tan buena puede llegar a ser en relación a la postura de un Carabobo que con un hombre de menos quizá tome menos riesgos, achique aún más los espacios y lo obligue a River a encontrar caminos o forzar una y otra vez. Deberá tener paciencia, pero deberá el millonario aprovechar lo bueno de Juanfer Quintero y ese hombre de más para ver, en definitiva, si en la segunda mitad puede quebrar lo que por ahora es igualdad sin goles.
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0: Mientras esperamos por los segundos 45 minutos de lo que por ahora es igualdad sin goles entre Carabobo y River, River con un nombre de más porque se fue expulsado en Carabobo Castillo, contamos también a los hinchas millonarios que están prendidos en nuestro canal de YouTube en estos momentos con una encuesta que por ahora le está dando victorioso a River con el 63%, gente alentando por el Granate, Tiago alentando por el millonario, Javier también lo propio por River. Les contamos que está ganando y goleando. Bragantino 3-0 en condición de visitante le está ganando a Blooming. Rodriguinho, Neves y Saya, los goles del conjunto brasilero que está también jugando con un hombre de más, porque Valverde fue expulsado en el conjunto boliviano en Blooming y por ahora es victoria 3-0 de Bragantino en un grupo H de la Sudamericana que lo tiene a River como líder con 8 unidades, Carabobo en estos momentos en la segunda posición con 7 y Bragantino se está metiendo con 6 unidades, con esta victoria parcial por 3-0 en tercera posición, Grupo H de Copa Sudamericana. Recordemos, el primero, River por ahora, directo a los octavos de final, Carabobo se metería en los playoffs de esta Sudamericana.
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0: Repasando acción de Copa Libertadores y Copa Sudamericana de los argentinos, el día martes fue transmisión de la cadena Gol & Pop y de Radio Continental Córdoba 103.5, la derrota de Boca 1-0 en condición de visitante ante Barcelona de Ecuador en Copa Libertadores, también fue derrota y dura por parte de Lanús, que cayó 0-4 contra Always Ready en la altura de Bolivia, derrota dura para Lanús, triunfo importante para Rosario Central, 1-0 ante Libertad, todo eso en Copa Libertadores. En Sudamericana, San Lorenzo igualó 0-0 ante Cuenca y Deportivo Riestra cayó en condición de local 3-0 ante Gremio. También tuvimos acción en la jornada de ayer con el empate 1-1 de Cusco contra Estudiantes. Estudiantes igualdad 1-1 ante Cusco en Copa Libertadores. Independiente Rivadavia igualó 1-1 ante Fluminense y ya se clasificó a la siguiente instancia en Sudamericana 2-2. De Tigre ante Macará, también derrota de Racing 2-1 ante Botafogo y fue derrota, también mismo resultado, 2-1 para Barraca Central. En la jornada de hoy tuvimos el empate 1-1 de Platense ante Peñarol en Copa Libertadores. Estamos aquí en la cadena Gol & Pop y en Radio Continental contándoles lo que por ahora es 0-0 entre Carabobo y River Plate.

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3: Muy bien, señoras y señores, va a comenzar el segundo tiempo del partido, va a arrancar el complemento del juego en Venezuela, en el Estadio Polideportivo Municipal Misael Delgado, pitará el árbitro paraguayo Derlis López. Presentamos los segundos 45 minutos.
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3: Comienza el complemento, 0-0 el resultado, con 10 quedó Carabobo. River intentará hacer lo suyo en el complemento, va dominando la pelota en el número 15, sale por acá en el costado Cova. Hubo cambios, ya me cuenta Francisco Bono en el equipo local, que quedó con 10 en el cierre de la primera parte. La pelota va por la derecha, va subiendo la cancha, la tiene, la aguanta Lawrence Martínez, toca hacia atrás el balón, la deja para Cova que manda el toque al medio, la tiene por allá González juega de nuevo al costado, allá va con la pelota Martínez, jugó para González de nuevo, rebota en él el balón. Se va a un costado de la cancha, será salida de manos para River, salida de manos para el millonario. Presentamos los cambios que metió el técnico Daniel Farías en Carabobo.
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4: Doble modificación en el conjunto local, afuera los extremos, Orozco y Tortolero para los ingresos, con la número 3 de Jean Fuentes y la número 15 de Maurice Cova.
3: Viene perfecto Maurice Cova, qué chance tuvo recién el jugador Santiago Lencina, no les pudo pegar a la pelota, pero le quedó servida dentro del área, increíble que no pudo sacar el remate, se demoró Lencina, Fran, ¿eh?
4: Sí, se demoró, creo que esperó un espacio que nunca iba a llegar, porque ya estaba dentro del área y en ningún momento armó el remate, eso fue lo más llamativo, porque el espacio estaba como para por lo menos intentar y no tuvo esa perspicacia de tener hambre de gol el juvenil de River.
3: El cambio de largo, frente de la derecha hacia la izquierda, termina superando el hombre de Carabobo, se va por un costado la pelota, saque de manos, corresponde River, en posición de cuatro juega rápido Luca Chense, el cordobés Fabricio Bustos, el pase cae al medio para Pesela, Pesela juega sobre la media luna del área, ahí la va saltando para el pibe Facundo González, la tiene el marcador central de River, a la izquierda la pelota para Viña, ahí va River hasta la mitad de la cancha, 0-0 el partido, 2 minutos con 10 tenemos del complemento, con 10 quedó también Carabobo, recordemos expulsado Edson Castillo, el número 5 en la última jugada del primer tiempo, la va dominando, la tiene Pesela, lentamente arma la salida River.
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3: El saludo para más de 400 personas que están conectadas en el canal de YouTube de la cadena Golan Pop, para Sofía Pineda que dice vamos River, para también para Javier Ledesma que dice vamos River querido, para Tiago Castillo que pide que lo saludemos, un abrazo grande para Tiago que también está por supuesto prendido al canal de YouTube, aguantándolo al millo por supuesto a River que intenta llevarse la victoria de Venezuela. El toque cae al medio, le va tocando Lucas Silva, pase abierto a la izquierda en cara, se viene con la pelota ahora Maximiliano Mesa, rebota el balón, quedó en el área, centro al medio, las manos del arquero Lucas Bruera, se queda otra vez con la pelota, ahí la tiene el arquero y capitán de Carabobo que sale.
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3: Y la va dominando en la salida, River de nuevo a la pelota, la tiene Bustos, toca en el medio, la juega para Lencina, jugó para Bustos, quedó mal el pase, se viene con la pelota, atención ahora Carabobo, le quedó a Pérez que cae entrando al área, Pérez que cae, falta, tiro libre, corresponde a Carabobo, entrando al área, no hizo penal de milagro. Pesela se gana en la amarilla, un mal toque de Lencina en la devolución a Bustos, complicó todo, Fran.
4: Salidas en falso por parte del Millonario que lo exponen, porque tiene problemas claros River en los retrocesos, en esas transiciones. El equipo no está tan bien parado y Germán Pesela en las últimas intervenciones, no la reduzco solamente a este partido, sino en líneas generales desde su regreso, demuestra que todavía desde lo futbolístico el timing le está faltando. En esta quedó expuesto, no le quedó otra que ganar esa cartulina amarilla. River con los dos centrales amonestados.
3: Tiro libre para Carabobo, bien cerquita de la línea del área de 18, entrando por izquierda en el ataque de Carabobo. Tiene la chance clara el equipo venezolano, ya no está Tortolero, que le pegó en el primer tiempo el tiro libre, que tuvo una posición similar. Vendrá el remate ahora, atención, Núñez, el 26 para pegarle, o Cova, el que recién entró. Cova aparece, ahí va el remate de Cova, apenas arriba, otra vez volando Santiago Beltrán, el balón cerca del ángulo, afuera, arriba del travesaño la pelota. Saque de meta para River.
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3: Finalmente córner, rebotó en la barrera, dijo el árbitro, la pelota, viene el centro, le pega Cova, centro pesado, segundo palo, rebota la media luna del área, buscar arriba, no puede Juan Fernando Quintero, la saca River para la contra, y si la arma puede ser buena y la armó, y se viene River, atención, la tiene Juanfer, ahí va Quintero, se la llevó de sombrerito, metió el pase largo arriba, corre a buscar Freitas, allá va Freitas, rebota en él la pelota, no pudo llevarla rápido, vertical para adelante River, quedó golpeado Freitas, que recibió un pelotazo en la cara, sentido el delantero de River. Bueno, 6 minutos del complemento, Bono. El partido arrancó atractivo, porque ese error de River le dio la chance a Carabobo, pero River es el que tiene ahora la obligación de ir.
4: Sí, con espacios y la posibilidad de correr para ambos. En esta, River creo que tampoco tuvo suerte, porque la pelota en ningún momento terminó de bajar como para que el Millonario la pudiera controlar. Le pasó a Juanfer Quintero, una pelota que no bajaba nunca. Después, en la continuidad, lo propio a Freitas.
3: Le va dominando en la mitad de la cancha, la tiene Lucas Silva, toca el número 44 Millonario, entrega para el colombiano Juan Fernando Quinteros, la pisa para un lado, la pisa para el otro, sale finalmente por la izquierda, allá va la bola para Facundo de González, la tiene González, abre juego para Viña, en el costado izquierdo Mesa primero, la tiene Maximiliano, Viña espera más arriba, el toque va al medio, se equivocó Mesa, River no debe confiarse en eso porque es vertical, es rápido el equipo venezolano, la tiene Quintero, la domina Juan Fernando, toca por lo bajo, el pase iba para Mesa, intercepta sin embargo el hombre de Carabobo en la mitad de su propio campo, sacando la pelota a la mitad de la cancha, ya la va capturando otra vez Fabricio Bustos, la tiene el cordobés de Ucacha, se viene Bustos, tocó por afuera, balón que cayó para Lencina, Lencina juega al medio para Silva, Silva cambia por la izquierda, otra vez para González, avanza Facundo, se para como 10, le pegó al arco González, rebotó el balón, con confianza le dio González, después le van a cobrar en mano, creo, será tiro libre, corresponde a Carabobo. Estamos en el complemento, 7 minutos con 20 sin goles.
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3: Tiro libre para Carabobo, que sale desde el fondo. El saludo grande para Gabriel Ramírez, que dice vamos Granate, aguantando a Lanús, por supuesto. Para Walter Romero, para Jason Sousa, también para Sandra Pérez, que dice vamos Millonario. Bueno, la gente prendidísima en el canal de YouTube, por supuesto. Ahí está Sandra Pérez, que pide saludos también. Estamos, por supuesto, con muchísima gente conectada en el canal de streaming de la cadena Gran Pop. Ahí va a la salida, casi 500 personas a esta hora de la noche conectadas en el canal de YouTube de la cadena. Buscar a también sumate, dale, deja tu mensaje en el chat. Se viene con la pelota ahora el jugador Lencina, ataca Lencina, pase largo, termina en línea de fondo la pelota, va a ser saque de meta que corresponde a Carabobo.
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3: Y la va dominando en la salida. Carabobo, pase largo a la mitad de la cancha. Se prepara para devolver por allá Silva. La levanta, la mezcla arriba en la noche venezolana la pelota. Y va Sogae tomándola de nuevo cuando cae al piso Silva. Juega para Juan Fernando Quintero. Lindo pase al medio. Lo encontró Freitas. Freitas jugó por afuera para Mesa. Ataca Maximiliano. Metió para Viña. Viña y el centro rebota. Quedó dentro del área. Penal, penal. Eso no fue penal. Para mí fue más penal este que el otro. ¿Qué quiere que le diga? En el primer golpe de vista para mí es penalazo para River. Sigue la jugada. La va dominando Bustos. Atención. Se viene Fabricio, un hombre de River, continúa caído dentro del área, la tiene Juan Fernando Quintero, sigue la jugada, ahí va Quintero, quiere escapar de la marca, se la roba como puede Pérez, tocándola al medio y quiere armar la contra ahora y se viene por allá Martínez, falta, tiro libre, tarjeta amarilla para el hombre millonario. ¿Cómo la vio Bono?
4: Creo que en la primera impresión comparto con la apreciación del relator, va con los dos brazos sobre la humanidad del jugador de River, no lo vio tan claro, en este caso el árbitro paraguayo. Después en la continuidad a Silva no le quedó otra que bajar la posibilidad del contragolpe y ganarse la cartulina amarilla. 44 el 5 amonestado, 5 desde posición, 44 en la espalda y los dos marcadores centrales.
3: Bueno, habrá que ver si el VAR le dice algo al árbitro del partido, si le da continuidad nomás al juego. Amonestado Lucas Silva, el volante central de River. Tiro libre para Carabobo. No ha observado nada el árbitro de lo que pasó en el área. Yo, para mí es una jugada al límite. Si no termina el VAR llamándolo al árbitro, porque ya cobró uno el VAR. Me parece que es solamente por eso. Va corriendo el millonario. Al cruce llega bien para cerrar Neira. Toca atrás el balón el número 32. Ezequiel Neira, el argentino. Para Lucas Brora, que levanta el pase del costado. Le va sacando por allá para el número 3. Sale con balón dominado. De nuevo el equipo local. El pase va arriba. Queda en las manos del arquero Santiago Beltrán la pelota. Ahí salida que corresponde a River. 0-0 en 11 minutos casi.
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3: Estamos en el complemento del partido. Se va la pelota, línea de fondo, saque de arco, corresponde a Carabobo. El partido no da tregua. El saludo para Claudio Romero, que dice que está aguantándolo Carabobo, por supuesto, también para Penado Marinillo, que sigue, por supuesto, también prendido el canal. No sigan pidiendo penales, dice. Bueno, pero si a mí me pareció, digo simplemente lo que uno dice, lo que ve, querido amigo. No es que uno está pidiendo nada, simplemente pareció en el primer golpe de vista, en la aceleración de la jugada. La va sacando Carabobo la pelota. Estamos en casi 12 minutos ya del complemento. El partido continúa igualado, 0-0. Va recuperando Galopo. Toca atrás la pelota, juega para el número 31, Facundo González. Le va dominando González. Toca otra vez a la derecha para que salga desde el fondo Germán Pesela. El capitán de River la deja para Fabricio Bustos. Y Bustos devuelve para Pesela. Iba adelantándose para presionar Mauricio Cova. Sin embargo, saca Pesela a la mitad de la cancha. El rebote queda al medio para Freitas. Juega para Quintero. Ahí la tiene el colombiano Juan Fernando Quintero. Cambia de frente buscándolo a Maximiliano Mesa. Cierra, sin embargo, de cabeza, sacándola Jonathan Bilbao. La manda hacia el medio y queda el rebote para Facundo González. La tiene River de nuevo. Juega Silva. Suelta para Viña. En el costado izquierdo, primero Mesa. Un poquito más al medio de la espera. Viña la tiene Mesa. La va a sacar adentro de nuevo a la pelota. Juega para Silva. Ahí la tiene el pibe de River. Tocándola por la derecha para Bustos. Parado como 8. La toca Bustos. Jugó adelante para Lencina. Lencina vuelve para Bustos. Y River la tiene. La entretiene en la mitad de la cancha. Va Juan Fernando Quintero. Lateraliza por la izquierda de nuevo. Sacándola para González. González que va adelantándola para Viña. Viña que se viene, juega por afuera la pelota. River en el costado izquierdo de la cancha, viene el centro al área, rebota ese balón. Uy, no la metió dentro del arco de casualidad. El número 8 Pérez la tiró al córner, cerquita del palo con suspenso. Habrá tiro de esquina, corresponde a River.
4: Sí, se le cruzan todos los cables a Pérez cuando esa pelota empezó a bajarle. Vio que tenía a alguien de River atrás, no le quedó otra que tirarla al córner. Quinto tiro de esquina que tendrá el millonario.
3: Vendrá el centro, atención, ahí vendrá el tiro de esquina para River, que busca por arriba la chance, vía aérea, viene la orden, el centro cerradito, ¡gol! Maximiliano Mesa de cabeza. cabeza, el centro cerrado con Veneno, con mucha rosca quedó, lejos para el arquero, pero para el cabezazo de Mesa, apareció Maximiliano, se anticipó a la jugada, la metió arriba, en el ángulo superior izquierdo del arco de Bruera, que para mí se queda en la indecisión de ir a buscar con los puños, y el chino Maximiliano Mesa marca a los 13 minutos del complemento el tanto de River. Ahora River le gana Carabobo en Venezuela por un tanto contra cero.
4: Y otra vez la pelota parada, otra vez un cabezazo, lo pone a River en situación positiva en esta Copa Sudamericana. El córner, se le cruzaron los cables al jugador de Carabobo, le regaló la pelota parada al millonario y no la desaprovechó el equipo de Chacho Coudet. Gran centro, contención perfecta por parte de Juan Fernando Quintero ante una defensa de Carabobo que miró, no marcó, cayó en la posición el centro donde estaba Maxi Mesa. Solamente tuvo que girar la cabeza para encontrar el gol del millonario y abrir de esa manera el marcador aquí en Venezuela.
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3: La pelota la tiene Carabobo, ya 15 del complemento, gana River 1-0 el partido. Allá intenta Carabobo por la derecha, no puede pasar la marca finalmente. Alexander González, se va la pelota, termina marcando falta el árbitro sobre Viña. Habrá tiro libre para River, 15 minutos y medio del complemento. Vamos a presentar los cambios que propuso Eduardo El Chacho Coudet tras el gol del millonario.
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4: Doble modificación en el millonario. Dejaron la cancha Lencina y Maxi Mesa, el autor del tanto, para los ingresos de Maxi Salas y de Facundo Colidio, dos delanteros para el millonario.
3: Bien, ahí están los cambios entonces que propone River. La va a sacarle el arquero de Santiago Beltrán desde pie, el fondo para River. Estamos en 16 minutos ya de la etapa complementaria. La va ganando River, la contienda por ahora frente a Carabobo. Queda un rato, Carabobo juega desde el primer tiempo con 10 hombres. Recordemos, expulsado con roja directa a instancias del VAR, Edson Castillo. Va la pelota de nuevo para Santiago Beltrán. Tendrá que sacarla el arquero de River. De pierna zurda la acomoda para aquel costado para reventarla después a la mitad de la cancha. Ahí la tiene River, no revienta nada. Juega por la derecha, suelta para Bustos, que saca mal la pelota. Recupera en la mitad del terreno de nuevo Pérez. Toca del balón hacia el medio. Pérez engancha, va en la individual. Ahí la tiene Pérez. Por afuera tiene que sacar la pelota. La va entregando por el costado. Corre Bilbao. Ahí avanza, la tiene. Es el número 26, digo, viene. ¿Quién va con la pelota en el costado? Matías Núñez. Núñez que la manda al medio. Allá la juega Neira. Abre por la derecha y va saliendo Carabobo. En la mitad de la cancha con balón todavía. El equipo local no puede prosperar. Se le va fuera la pelota. Se nubló el equipo local después del gol de River. Hay saque de manos para el millonario que lo gana 1-0.
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3: La pelota va en la mitad del terreno, la va dominando de nuevo Silva, toca hacia la izquierda, juega para González, González que adelanta la bola para Colidio, ataca Facundo, metió el pase filtrado, no fue bueno, recupera en el fondo para la salida el equipo local y el pase queda de nuevo en Aponte. Aponte revienta, la manda a la mitad de la cancha, de cabeza juega González, entrega para su compañero Pesela, Pesela que la abre por la derecha, el toque queda para Fabricio Bustos, Bustos juega al medio, River la tiene y ahora hace valer el hombre de más que también tiene en la cancha, Fran.
4: Sí, ahora desde la apertura del marcador y ya en los minutos previos a la misma, River empezaba nuevamente a tomar la tenencia de la pelota, las riendas del partido con esta apertura del marcador y el hombre de más, River empieza definitivamente a ser el que comanda el desarrollo del mismo.
3: 18 minutos, segundo tiempo, gana River 1-0 con el gol de Maximiliano Mesa, que hizo el gol y salió automáticamente de la cancha. Ataca Carabobo, ahora quiere ir por el costado izquierdo, pase al medio, se viene con el balón Pérez, ataca Pérez cerca del área, está en zona de disparo, le pegó Pérez al arco, rebota el balón, dio un Germán Pesela, se va afuera, esto va a ser tiro de esquina, será tiro de esquina que corresponde al conjunto local.
4: Será el séptimo tiro de esquina del partido, el segundo que tenga Carabobo en el desarrollo del partido.
3: Lateral finalmente, Fran. Pensé que había cobrado córner, sí, el otro, pero sí. No. Hizo el gesto para el costadito. Lateral, ahí cerquita del banderín del córner. Será lateral para Carabobo entonces. Ahí va a jugar Pérez. La manda de mano, centro al área. El balón queda en el rebote otra vez en la mitad de la cancha. La va a tener que jugar para el medio. La hizo muy bien, escapó de la marca Ponte. Se viene Leonardo a Ponte, vuelve a enganchar y toca para atrás la pelota. La salida es del equipo local. El pase va al costado para Jan Fuentes. Fuentes que manda el pase largo hacia adelante. De cabeza rechaza en el fondo River. La pelota en la mitad de la cancha la gana Ponte de nuevo, queda para Cova. Cova la tira hacia atrás, la va corrigiendo, viene, se viene Carabobo ahora, la va dominando Leonardo Aponte, jugó por la derecha, espera el centro adentro del área, el centro vino hacia el área, Beltrán con los puños, sacó una pelota que caía complicada, le había caído a espaldas del defensor de River, Facundo González, y ataca Carabobo de nuevo, se va la pelota a un costado, lateral para River. Una aproximación que pudo haber sido mucho más peligrosa, Fran, para Carabobo sobre el área de River.
4: Sí, no terminó de tener claridad en este caso Carabobo a la hora de la definición, pero River demuestra algunas falencias. No es una línea de fondo que demuestre solidez, todo lo contrario. Cada vez que la atacan, por más imperfecto que sea el ataque, le genera algunos inconvenientes. Si Carabobo se anima, le puede dañar en alguna ocasión al millonario.
3: La pelota en la posición del hombre de River, saque de manos. El saludo para Williams, que está también escuchando la transmisión, para Leonardo Figueroa, que dice que mal River con suplentes. También para la gente que está compartiendo a esta hora, para José Álvarez, que también está prendidísimo el canal de YouTube de la cadena Golan Pop. Para toda la gente, para Esteban Navarrete, que dice gol del más grande de América, para Edgar Lara. También el saludo, por supuesto. Estamos con el partido ya en el complemento. Tenemos un montón de gente conectada, más de 550 personas conectadas a esta hora. La pelota va para Colidio, la domina Colidio, segundo tiempo del partido, la tiene Facundo, ya 20 minutos y medio del complemento, toca por el medio Colidio, se viene River, que ahora mueve de un lado al otro la pelota, espera para ver si puede armar la contra el equipo de Daniel Farías, el Carabobo. La pelota queda por la mitad de la cancha, ahí se viene el millonario, por la derecha le espera el jugador Fabricio Bustos, el toque cayó a la puerta del área, pase al medio, se viene River por el segundo centro, Calindo quedó en el segundo palo, el rechazo va hacia el costado izquierdo, tiene que sacarla Pérez, le quedó a él la pelota, la engancha Pérez, pega ese balón en Busto, se va a un costado, lateral para Carabobo, que pierde 1-0 y busca respuestas.
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3: La pelota sale desde el lateral, vuelve a un costado de la cancha, se renueva la salida de manos por la izquierda para Carabobo. El saludo para Marcela, que dice vamos Carabobo, para Walter Maldonado, que dice vamos River. Cuánta gente enganchada en nuestro canal de YouTube, por supuesto, siguiendo de cerca la transmisión a través del canal de streaming. Ataca River ahora por la mitad de la cancha, ahí se viene Colidio a Facundo, la metió muy buena para que juegue Quinteros, displicentemente la metió Juanfer, que no ha tenido una buena noche más allá del penal errado, Fran, ¿eh?
4: Sí, a mí las intervenciones de Juanfer creo que han sido positivas cada vez que estuvo en modo lanzador. No sé si tanto en los últimos metros. En esta comparto con vos en cuanto a la displicencia, Tony. Terminó llegando con tiempo y espacio para decidir de mejor manera. Lo cierto es que River, en líneas generales, en el último tiempo, no demuestra tener un creativo como Juanfer. Pueden ser pinceladas pocas, pero le bastan como para ser diferencial en el millonario.
3: La pelota queda dividida en el medio, la gana Pérez, finalmente la va dominando otra vez el elenco local, juegan atrás la pelota para Fuentes, Fuentes la manda al medio, saca Neira, el pase abierto a la derecha, allá va corriendo desesperadamente y llega el hombre de Carabobo y encara la marca de Viñas, pasa la marca, la hizo bien, atención, se viene metiendo hacia adelante el equipo local, retrocede para ver si puede recuperar River, buena presión, recuperó en esta Juanfer, la tiene sin embargo Carabobo, el pase quedó al medio, la va dominando Núñez, toca Matías Núñez, el balón elevado hacia la derecha a pelear por allá, llegaba el número 19 Martínez, el rebote queda para River, sale Viña, la toca hacia el medio, otra vez la pelota queda para Colidio, toca atrás el balón, va saliendo el equipo millonario, gana 1-0 el encuentro en casi 23 de la segunda etapa.
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3: La va dominando en la izquierda, en la salida, Facundo González. adelanta el pase González por la izquierda, otra vez Viña y la pelota juega River, que la tiene, espera como que salga un poquito más Carabobo para ver si lo puede agarrar mal parado, abierto, juega con 10, recordemos el equipo venezolano expulsado en el cierre del primer tiempo, Edson Castillo, el número 5 por roja directa, instancias del VAR. También recordemos que en el primer tiempo el arquero Lucas Bruera le atajó un penal a Juan Fernando Quintero cuando el partido estaba todavía igualado, por supuesto 0-0 como terminó la primera parte. River marcó hace un ratito con el chino Maximiliano Mesa, la pelota va por el costado derecho, ahí lo tiene Juan Fernando Quintero, se lo traba bien Pérez, el balón rebota, no salió el arquero, le abría los brazos el defensor para que fuera a buscarla el 1, se quedó y la tiene River de nuevo, ataca Juan Fernando Quintero, choca, cae, el balón queda para la salida de Carabobo, la va dominando el equipo vestido de vino tinto, ahí la levanta Pérez, quiso sacarla, Pérez se la manda fuera el hombre millonario, es el lateral para Carabobo, es el lateral para el dueño de casa, se detiene el juego para la hidratación en el complemento, Francisco.
5: Algo que, bueno, este servidor está bastante en contra, querido Toro.
3: Bueno, ahí está el árbitro haciendo el gesto clarito para hidratarse, es este parate. Estamos con tiempo entonces para saludar a la gente que está enganchadísima en el canal de YouTube de la cadena Golan Pop. Si estás ahí, ponele me gusta, dale. A ver si llegamos a los 200 me gusta, nos falta, ¿cuánto? 40 me gusta, dale. Tenemos más de casi 600 personas conectadas, tenemos que llegar por lo menos a los 200 me gusta. Dale like a la transmisión, dale. Dejas tu mensaje, por supuesto, para que podamos compartir en vivo también tu mensaje en el chat para Donato Morales. El saludo dice, vamos que ganamos, las gallinas poniendo huevo. River para Mateus Félix también. El saludo está también ahí prendido en el chat, por supuesto, para toda la gente que sintoniza la radio a través de 103.5 del dial, Radio Continental Córdoba, en más de 100 radios en toda la República Argentina y en el canal de YouTube de la cadena Golan Pop. Se vive la victoria parcial de River 1-0 en Venezuela.
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3: Bueno, el árbitro ya se ubica otra vez en el centro del campo de juego para hacer sonar el silbato, para convocar en cualquier momento ya a los jugadores para que se reanude tras la pausa de hidratación en la noche de Venezuela. Igual está pesado el clima de Bono, ¿eh? 27, casi 28 grados todavía a esta hora, ¿no?
5: Y además la humedad. Creo que en estos casos sí. Uno podría llegar a entender la pausa de hidratación. El problema es cuando hacen 15 grados, 13 grados y se para igual. Lo cierto es que a toda la gente que está prendida en nuestro canal de YouTube, les contamos que Bragantino está goleando 6-0, set para el conjunto brasilero a Blooming en el grupo de River, que es liderado por el millonario, 10 puntos para el Millo. En estos momentos, con esa goleada y diferencia de goles, Bragantino se está poniendo en segunda posición con 6 unidades.
3: Bueno, mira vos, se ajusta todo ahí en el segundo lugar, así que veremos qué ocurre, pero Bragantino haciendo su trabajo. El balón será en la salida para el equipo de Carabobo. Aquí no termina nada todavía, estamos en el complemento del partido. Hubo un cambio en el equipo local, se viene también un cambio en River. Vamos por partes, presentamos primero el cambio en Carabobo, Fran.
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5: En River, el ingreso de Juan Cruz Mesa para la salida de Freitas. Y ya te confirmo la modificación en el conjunto local.
3: Viene perfecto entonces, el balón a la mitad de la cancha, va peleando por allá, quiere ganar la pelota el futbolista número 14, Berríos, que entró recién, cae, opa, dura falta sobre Berríos, falta, tiro libre, le dieron la bienvenida al número 14 al campo de juego, habrá tiro libre, corresponde a Carabobo, Cova pide la amarilla, Neira abre los brazos, todos pidiendo la amonestación de Viña, el número 18 de River, que fue el autor de la falta, Fran.
5: Era infracción para cartulina amarilla, el número 18 rápidamente se dio vuelta y escapó de esa situación. Por ahora no aparece la cartulina y viene hacia mención Berríos, el ingreso de Berríos y la salida de Bilbao en Carabobo.
3: Y la pelota entonces, bueno, Bilbao se fue con la 28 entonces, el balón será del equipo local, tiene tiro libre, caerá sobre el área, la pelota por arriba, lo abrió River, por arriba intenta Carabobo hacer lo suyo también en este momento de la noche, el partido lo gana el millonario, 1-0, gol de Mesa, de Maximiliano Mesa, que ya no está en la cancha, va la orden del árbitro, pasa de todo en el punto penal, el centro viene sobre el segundo palo, pasó la pelota, quedó en el pecho, remate, se queda pidiendo penal, marca penal el árbitro del partido, la falta falta fue sobre Berrío, pero mirá qué entrada al partido del número 14. En la primera que tocó le hicieron la falta, en la segunda le hicieron penal. Penal para Carabobo, penal para el equipo local, y ahora piden la expulsión del hombre de River, querido Bono.
5: A mí, relator, me gustaría verla. No sé si es infracción por parte del jugador del Millonario. Hasta Bruera se acercó al área rival del Millonario para reclamar una expulsión. Lo veo con la cartulina amarilla. Es amonestado Juan Cruz Mesa.
3: Sí.
5: A mí en lo particular, Tony, me gustaría verla nuevamente, la jugada.
3: Bueno, tendremos seguramente la posibilidad en algún monitor de poder observarla por aquí para ver si finalmente ese falta de Mesa, y si en tal caso es para algo más que una tarjeta amarilla, ¿no? Como termina mostrándole el árbitro del encuentro, que estaba, quiero decir, muy bien ubicado, Fran, para observar la jugada.
5: Sí, en el primer vistazo, la perspectiva que tengo yo es que el primer contacto con la pelota es del jugador de River. Después sí existe el contacto en la búsqueda de armar el remate, en el recorrido de la pierna del jugador de Carabobo, se termina encontrando con la humanidad del jugador de River, pero para mí el primer contacto de la pelota es por parte del jugador de River. No creo que haya infracción, por lo menos en esta primera sensación.
3: Bueno, veremos qué decisión se toma. El árbitro del partido está observando cómo se intenta recuperar ahora el jugador de Carabobo. El partido lo gana River 1-0 con 10. Carabobo desde la primera parte tendrá la chance del penal que marcó el árbitro. Amonestado Juan Cruz Mesa, que recién había entrado al partido. Bueno, hay preocupación por el hombre de Carabobo, que ahora sí se va recuperando. Habla Pesela con el árbitro, habla también Beltrán con el árbitro del partido, el paraguayo Derlis López. Lo quieren convencer los hombres de River, pero está todo absolutamente decidido. Aquí habrá penal para Carabobo. Tendrá la chance el equipo local entonces de ir por la igualdad. Atención, que va a ir a buscar su chance. La tiene Núñez, el 26. Veremos si es finalmente él, Bono.
5: Sí, está Núñez con la pelota. También lo veo a González, pero tiene la pinta de que va a ser el 26.
3: Bueno, el árbitro del partido saca a los jugadores de River del área para que se pueda ejecutar el penal. River quiere que la vaya a revisar el árbitro, pero el VAR no lo convoca. Entonces el árbitro tiene que hacer patear el penal, porque él vio penal. La acomoda Núñez, la acomoda el jugador Matías Núñez, número 26 en la espalda. Lo mira, medio como a la distancia, se acomoda un poco el pelo. El número 26 de Carabobo tiene la chance. Mire la expectativa que se genera en la platea. Se levanta todo el mundo, se pone de pie la hinchada de Carabobo. Tiene la chance ahora el equipo local. El árbitro sigue acomodando todo allá en la media luna del área. Penal para Carabobo, que con 10 quiere empatárselo a River, que lo gana por un tanto contra cero. Ahí vendrá la orden, el árbitro que acomoda todo para que no haya invasión de área. Atención, le va a pegar Núñez. Está parado en la media luna del área, manos en la cintura. Larga carrera del número 26, Matías Núñez. El árbitro vuelve a advertir por la invasión de área. Vendrá el remate, atención. Le va a pegar a la pelota Núñez. Palpitazo va a ir. El zurdo Matías Núñez se demora. No avanza todavía la carrera. Ahora sí va la pelota para Núñez. ¡Núñez! ¡Gol! ¡Gol! ¡Gol! ¡De Carabobo! Matías Núñez, y una definición exquisita del número 26, que fue a la pelota, le dio un toquecito suave, la metió abajo contra el caño izquierdo de Beltrán, que voló perfecto, que no llegó porque el penal era inatajable. Voló perfecto el arquero de River, pero ese penal tenía destino de gol. Entró sobre la cara interna de la red contra el palo izquierdo, y Carabobo empata el partido. 32 minutos del complemento. Ahora el duelo está 1-1 en Venezuela.
5: Sutileza por parte del argentino Núñez ante un Beltrán que venía de atajar un penal también por Copa Sudamericana ante Bragantino. En esta oportunidad el arquero del Millonario adivinó el lugar, no así la intención, porque se tomó un segundito para levantar la cabeza, para poner la pelota bien alejada de la humanidad del arquero del Millonario Núñez y poner las cosas en tablas aquí en Venezuela.
3: Bueno, señoras y señores, golpe de efecto en la noche de Venezuela. En el piso ahora el arquero Lucas Bruera. Se detiene el partido. El encuentro está igualado 1-1. Estamos ya entrando en una etapa decisiva de la noche. El encuentro lo ganaba River 1-0. Hace gestos como que va a detener el reloj el árbitro, que va a agregar lo que tenga que agregar, porque claramente lo de Bruera es ahora para enfriar un poco la historia. Bueno, de eso no hay ninguna duda.
5: Sí, fue llamativo. Creo que no le genera tanto inconveniente, porque River sacó del medio, lo agarró bastante adelantado y Juanfer Quintero probó desde lejos. Bueno, en ese retroceso se terminó encontrando con el poste. No se lo chocó, se lo encontró y aprovechó para bajar un poco la tensión en este caso.
3: Bueno, el saludo para Chichi, que dice, me encanta escucharlos, vamos River querido. El saludo para Dayana Morales, vamos River, dice Dayana. Para Larisa, que va por Carabobo, por supuesto. Para Walter Tapia, que dice, vamos River. Para Florencio Rodríguez, que dice, vamos River de mi corazón a ganar. Bueno, para Juventino Palma, que dice, ándale chacho. Bueno, la gente se va sumando, 700 personas conectadas a esta hora, Bono, en el canal de streaming, siguiendo la transmisión en vivo.
5: Le contamos que hubo modificaciones en el millonario, adentro Kendrick Paez, adentro el pibe Pereira, Silva y Quintero dejaron la cancha.
3: Viene Silva y Quintero entonces afuera, en River, que ataca ahora por el costado izquierdo del campo. Allá se viene el millonario, atentos que va River. Quiero ganar 1-0, lo empató el equipo local, el dirigido por Daniel Farías. En el segundo tiempo estamos, la pelota queda en la mitad de la cancha, la tiene Giuliano Galoppo, la va jugando por la derecha para Bustos. Bustos que manda el pase bajo, queda sin embargo la pelota en la salida ahora para el futbolista de Neira. Era Aponte, digo bien, Aponte juega al medio, la entregaba para el número 14, para el futbolista Berríos. Terminó perdiendo la pelota y queda para River, que va de nuevo a intentar por la izquierda con Viña. Abierto el pase de Viña, se mete como nueve ya a buscar Colidio. Ahí se viene River, el pase a la puerta del área, revienta el balón Carabobo, no sale por un costado, queda en juego la pelota y tienen que ponerla abajo. Entonces allá va buscándola para sacar Cova, la tiene Cova, va Mauriz, quiere sacarlo largo hacia adelante, ese balón termina saliendo pero por un costado la pelota. Saque de manos que corresponde a River.
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3: La va dominando el millonario, que intenta encontrar la llave de la noche. Por ahora le cuesta River. Después de ese penal, no ha llegado todavía sobre el arco del número 22, Lucas Bruera. La pelota queda en la salida para Germán Pesela. Pesela que la manda hacia arriba para González. Sale Facundo. Ahí la tiene González. Corto el pase para Viña. A la izquierda, el toque al medio para Colidio. River maniobrando en posición de 10. Se la tiene por la izquierda. Atrás el toque de nuevo. Va para Galoppo. La mete sobre el área. Giuliano Galoppo, lindo pase. De cabeza la baja Bustos al medio, cierra la jugada, sacando el balón Fuentes, la manda al tiro de esquina. Será tiro de esquina para River ahora.
5: Será el octavo tiro de esquina del partido, el sexto para el millonario.
3: Cae sobre el área, la pelota todavía no la jugaron corta. Ahí va el pase profundo para Bustos. Metió centro de pierna derecha, segundo palo de cabeza. Defendiendo la jugada Neira, sacándola hacia la derecha. Y va la contra ahora del equipo local. Pase largo, que mal parado quedó River. Atentos que va a Berríos. El arquero salió lejos del área. Y si esto es falta, será tarjeta para el arquero Beltrán. El árbitro del partido marca la infracción y lo amonesta Beltrán. Se salva de la roja el arquero, que salió lejos del área a tumbarlo al futbolista de Carabobo. Qué mal parado quedó River, qué mal parado quedó el millonario. Berríos estuvo cerca de desatar la locura en el estadio, mi querido Bono.
5: Bueno, es una característica que River no ha podido corregir, se expone mucho, elige hacerlo, pero no lo hace de la mejor manera, porque tiene que correr hacia atrás, deja muchos espacios y lo obligó en este caso a salir apresurado por parte de Beltrán. Tuvo la suerte de que el control por parte del jugador de Carabobo fue hacia afuera, alejándose del arco, y el cruce lo termina encontrando en situación solamente de infracción para amarilla. Pero River muy expuesto, River con inseguridades a la hora de defender.
3: Amarilla para Santiago Beltrán, el arquero de River. Carabobo lo tenía en plazo fijo Berríos, pero era para tirarlo a la cancha un rato antes por lo que ha generado desde que entró, Bono.
5: Sí, es que ya de hecho en el partido que jugó Carabobo en el Monumental, Berríos había tenido buenas intervenciones y era buena la Copa Sudamericana, llamativamente hoy arrancando desde el banco de los suplentes.
3: Le va a pegar Maurice Cova a la pelota, pierna derecha. Un solo hombre en la barrera como Beltrán. Parece poco en principio. Vendrá el remate si Cova le pega al arco. La va a tirar envenenada sobre el área seguramente. Atención que vendrá el tiro libre. Será remate al arco, será centro. Veremos qué pasa. De todo pasa en el área. Allá en el segundo palo se quejan los jugadores de Carabobo. El árbitro del partido. Ah, lo están llamando del VAR al árbitro Bono por el tema de la expulsión a Santiago Beltrán. ¿O qué es lo que ocurre con esto?
5: Tiene la pinta. Son extrañas.
3: Me parece, ¿eh?
5: Son extrañas las formas del árbitro paraguayo, ¿eh?
3: Sí, pero yo creo que es eso, ¿eh?
5: A ver, sí, está el chequeo. Ahora aparece el chequeo de tarjeta roja. La jugada va hacia afuera, creo que no amerita, por lo menos en mi lectura inicial, me parece que estaba bien la cartulina amarilla.
3: Va a ir a verlo, ¿eh? Va a ir a verlo el árbitro del encuentro a ese movimiento de Beltrán. Bueno, atención porque ahora el VAR lo convocó al paraguayo Derlis López para que vaya a chequear si en tal caso era amarilla o merece roja. Sí. El llamado del VAR es porque el VAR entiende que es roja, Bono.
5: Bueno, salvo que el contacto amerite que abajo, cuando se dé el contacto, que la infracción sea para una cartulina roja. La lectura inicial, si es solamente infracción y no hay un roce bastante importante, me parece que es lógico de ir a revisarla. A mí me sigue pareciendo que es amarillo.
3: Sí, yo creo como yo. Además, no es último hombre. La jugada va claramente hacia el lateral, no va en dirección al arco de River. Yo también comparto con ustedes. Bueno, salvo esto que usted dice, ¿no? Que sea el impacto, el golpe de la pierna de Beltrán sobre la pierna del jugador de Carabobo para que el árbitro pueda considerar roja. Yo, si no, comparto con ustedes, coincido, es amarilla, ¿eh?
5: Sí, no. Si hay un planchazo, si hubiera un planchazo, me parece que es lógico mirarla. Pero por lo menos en la toma de decisión inicial me pareció que era cartulina amarilla.
3: Bueno, ojo, viene con la amarilla en la mano el árbitro como para anular la tarjeta amarilla del arquero Beltrán, ¿eh? Ojo que se viene con la amarilla en la mano. Sí, va a ser insólito esto, ¿eh? Si lo expulsan a Beltrán va a ser insólito. Realmente no será merecedor de la tarjeta. El árbitro lo termina expulsando Santiago Beltrán. Roja directa entonces para el arquero de River. Van a quedar los 10 con 2 jugadores, Bono. Esta sí que es polémica,
5: Muy polémica y me parece que termina de estallar un mal arbitraje por parte del paraguayo, sí. Derlis López, que a mí en ninguna de las tomas de decisiones me termina de entregar por lo menos claridad. En esta no comparto en absoluto, después podemos uno por lo menos discutirle algunas decisiones porque pueden ser de apreciación. Pero en esta me parece que es por la jugada, incluso en el contacto que se da, porque de última podemos juzgar el contacto, si es la verdad importante, y no creo que sea de esa manera. Bueno, lo cierto es que en esta oportunidad lo termina expulsando y me parece que Viña se va a ir al arco, el uruguayo.
3: Bueno, irá Viña al arco de River. ¡Qué final de partido tenemos! Explotado el canal de YouTube. 850 personas prendidísimas. Ricardo Silva para Andri Díaz, para Elvis Daniel Contreras Márquez, que dice la roja para el arquero de River, para Vale y para Clarita, que desde Río Cuarto están escuchando también la transmisión a esta hora de la noche, para Florencio Rodríguez, que también, por supuesto, dice todo Formosa con River. Bueno, estallado el canal de streaming de la cadena Golan Pop,
5: Impresionante la cantidad de gente que se queda emprendido porque se viene un final de partido tremendo. El lateral por la izquierda, Viña, se va al arco en el millonario.
3: El 18 entonces, Matías Viña al arco de River y tiene Carabobo el tiro libre en su favor. Vamos a esperar un ratito más porque creo que tiene que cambiarse la camiseta. Le piden a Viña que se ponga bien la camiseta o que se cambie el pantalón. Yo no sé qué es lo que le van a pedir, pero algo le van a hacer modificar. Yo también comparto con vos, Fran, de que no ha sido bueno el arbitraje. No ha sido sólido, por lo menos, el arbitraje de Derlis López.
5: Es que creo que ahí está la definición. No ha sido sólido, no ha tenido una claridad a la hora de comandar el desarrollo del mismo. Me entregó más inseguridades que solidez y creo que eso me termina de hacer de dudar en cada una de sus intervenciones.
3: Bueno, va a continuar el partido, se acomodó finalmente, se dio vuelta la casaca, se la puso como corresponde el arquero de River ahora, en el lateral izquierdo Matías Viña, que se hace cargo del arco de River, expulsado Santiago Beltrán, roja directa, para el arquero millonario, tiro libre para Carabobo, le va a pegar Cova, ahí va la orden, remate de Cova, saca de cabeza defendiendo Pesela, rebota la puerta del área, mete con todo por allá Maximiliano Salas, revienta la pelota, la tira hacia adelante Maximiliano, la va a buscar el arquero Lucas Bruera, que fue amonestado también, Fran, ¿no? En todo ese tumulto.

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1: La pelota la domina Maximiliano de Salas, toca para afuera, se va a ir ese balón a un costado de la cancha. Reposición de manos corresponde a Carabobo, pero tendremos por lo menos, yo imagino, 7-8 minutos, ¿no? Sí, mínimo.
2: Y entre modificaciones y el tiempo que se ha tomado el árbitro principal, creo que si agrega 10 estaría bien también.
1: Sí, yo creo, me parece que sí, sin temor a equivocarnos, me parece que podrían ser tranquilamente entre 8 y 10 minutos, casi 900 personas conectadas en el canal de YouTube tenemos, con la cadena Golan Pop, con 200 personas que le han dado like a la transmisión, dale, suscríbete al canal, la busca River, salta Salas, no puede, revienta en el fondo Carabobo y levanta la pelota arriba y allá va Berrío a buscar, saca primero Pesela, la tira hacia el medio, la va corriendo para sacarla otra vez desde el fondo, el jugador Fuentes, la domina, Fuentes toca corta al medio de la pelota, ahí va la salida de Carabobo, que se entusiasma en el final del partido y lo va a buscar. Son 10 contra 10, el remate lejano. Le pegaron desde lejos sabiendo que Viña estaba recién en el campo y ahora está en el arco. Hay salida de meta para el millonario.
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1: Bueno, como para terminar de decidir que no ha sido sólido el arbitraje, bueno, ¿no?
2: No, y digámoslo, ha sido malo. Ya creo que lo de sólido siendo demasiado bueno. Solamente 6 minutos más se van a jugar.
1: Bueno, estuvo 6 minutos parados en la jugada del penal, solamente el partido. Digo, ¿no? Era por lo menos para... Sí, era por lo menos para 3, 4 minutos más mínimo. La pelota la va dominando River en la salida. La tiene el millonario. El encuentro está igualado 1-1. No te pregunté todavía, bueno, cómo queda la tabla de posiciones con el resultado de Bragantino con goleada en Blooming, en Bolivia. Y este resultado que ahora está en empate. Los dos quedaron con 10. La tiene en la salida el equipo local. El pase abierto hacia la izquierda para Jean Fuentes. Se va hasta la mitad de la cancha, la tiene Fuentes. Uno de los que entró en el complemento. El pase a la puerta del área, saca en el fondo River. Queda la pelota en el costado. No puede mandarla hacia el medio. El futbolista millonario termina fuera. El balón era Kendry Páez. Habrá salida para River. Lateral derecho, se cumple el primer minuto de los 6.
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1: La va corriendo en la izquierda para sacarla por allá Facundo González, el marcador central de River. Toca hacia arriba, recupera el equipo venezolano. Que hay que decirlo, Bono, se refrescó bien con algunos cambios que metió en el complemento Farías, ¿eh?
2: Sí, ha sido bueno. Comparto con esa apreciación y que creo que en contrapartida River todo lo contrario. Las modificaciones no le entregaron nada. Empeoró, sobre todo con los ingresos de Colido y de Salas.
1: Se viene Mauricio Cova, ataca el equipo local, ataca el equipo venezolano. El pase al medio para Núñez, el autor del gol de penal para Carabobo para el empate. La va dejando por el medio para Ponte, a Ponte la abre por la derecha. Va subiendo la cancha Carabobo, que se ilusiona con ganarlo en el final. Y se viene por ello, pero está cerca del área. Buena marca abajo para recuperar de Colidio. Y sale de contra River, pase a dividir. Termina anticipando la jugada y se viene a Ponte. La tiene a Ponte, juega por el medio. La pelota para Berrío, Berrío juega al medio. Ahí la tiene Núñez, toca ya para Pérez. Y Pérez da la vuelta y juega por la izquierda. Ahora para Fuentes, ataca el equipo venezolano, la tiene en la mitad de la cancha, River se repliega, ambos con 10 jugadores, se cumplen 2 minutos y medio ya de los 6 que agregó el árbitro, la van sacando por la izquierda, nuevo para Pérez, ahí lo tiene Juan Camilo, el número 8 va Pérez por la izquierda, el pase largo a la puerta del área para que corra a buscar arriba Fuentes, salta PC, la gana de cabeza, la manda a un costado de la cancha, lateral, no falta, le cobran al hombre de el Carabobo, habrá tiro libre para River entonces.
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1: La pelota la va a sacar el arquero, el devenido, el arquero de River, Matías Viña, el lateral izquierdo millonario que se hizo cargo del arco tras la expulsión de Beltrán. La va tirando Viña, la manda hacia la puerta del área, salta Salas, no puede Maximiliano. Gana bien de cabeza el número 3 sacando la pelota Ecuador Fuentes. Lo avanza tirando por la derecha, pase a la mitad de la cancha para Núñez, aguanta Núñez, lo marca Salas. La tiene Núñez, gira, sale, Núñez la tiene por el costado, se la recupera Salas y la tiene River ahora. Allá va con la pelota Colidio, gira, toca Colidio. Jugó Facundo al medio para Galopo. Pase abierto hacia la izquierda. Ataca River ahora. Atención que va el millonario. Quedó para Colidio. Le puede pegar al arco. Colidio rebota el balón. Pega en Aponte. Se va a un costado de la cancha.

0: Lateral para el millonario.
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0: La domina, River la tiene, Salas, no hay nadie adentro para buscar de cabeza, pues se lo sacó el centro Salas, se preparó para sacarlo, pero cuando levantó la cabeza no había nadie en el medio, la tiene Galoppo, toca atrás Galoppo, el partido se va consumiendo, quedan apenas 2 minutos por delante, se cumplieron 4 de los 6 que agregó el árbitro del encuentro, la van entregando por lo bajo al medio la pelota, ahí viene River, será esta, va el millonario, rebota el balón en Cova y cae en las manos del arquero Bruera. Que no trabajó tanto en el segundo tiempo como en el primer tiempo, Bono.
2: No, en absoluto. Creo que dentro del caos, Carabobo se manejó mucho mejor que el millonario. Y eso hay que decirlo, termina siendo una virtud. Cuando el partido se rompió y escapó a la lógica, Carabobo compitió de buena manera ante River.
0: Sí, señor. Y yo vuelvo a decir, para mí los cambios le hicieron muy bien. Lo afianzaron al equipo, aún con 10 contra 11. Porque jugó, recordemos, desde el cierre de la primera parte con 10 jugadores, Carabobo. Se viene por la izquierda, ataca Pérez, rebota el balón. Se va finalmente la pelota afuera. Ha marcado tiro de esquina el árbitro. Será córner, una de las últimas del partido. Lateral o córner, no sé qué marcó. Otra vez no está claro lo que dice el árbitro, pero marcó finalmente tiro de esquina. Sí, señor. Será tiro de esquina, Bono.
2: Sí, será el segundo para Carabobo y va Cova, que tuvo un buen ingreso, le dio mucho sentido a la tenencia de la pelota, segunda, tercera altura de la mitad de la cancha, mucha claridad para el ruludo.
0: Por arriba busca Carabobo, se termina el partido, estamos en 5 y medio de 6 que hay que recuperar, le va a pegar Cova, ahí va Mauriz, Mino, el centro de Cova, primer palo, rebota la puerta del área, quedó para el remate, ahí va el remate bajo, rebotó en el camino, otra vez el rebote dentro del área, saca Pesela desde el piso la pelota y River quiere tener la última contra de la noche en Venezuela, el toque va atrás para que le reviente en el fondo el Millo, la saca hacia adelante González y corre Maxi Salas, se viene Salas, lo define Salas, lo define, gol. ¡Gol! ¡Gol! ¡Gol! ¡Gol! ¡De River! En la última de la noche voló Salas por la mitad de la cancha para ganar la última línea de Carabobo en un pase largo del pibe Facundo González. Maximiliano Sala se anticipó a la salida del arquero Bruera, un toque con la pierna izquierda para mandar la pelota al fondo del arco y en el último suspiro, cuando se moría la ilusión y el partido parecía terminaba en pardas, River muestra el estirpe goleador de Salas que definió la jugada para que celebre el millonario, porque se termina el partido. River 2, caído el Carabobo en su casa. River 2, Carabobo 1, ha terminado el partido.
1: Relató
2: si
1: para
2: hablamos de caos. Y si hablamos de caos, perdón. Si hablamos de caos, Maxi Salas se mueve muy bien dentro de esos contextos caóticos. No será el jugador más técnico, no le entrega muchas virtudes al millonario dentro del terreno de juego, pero le gustan esos desarrollos. Correr al espacio, aprovechar de los errores y generar incomodidad a los defensores. Fue a buscar en la última, se aprovechó de las dudas tremendas que mostró Carabobo a la hora de defender y se termina siendo River otra vez de una victoria in extremis. Como en Brasil, ahora se traslada a Venezuela.
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10: 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Comenta para Golan Bob en Continental Córdoba, Francisco Bono.

0: Y esto es la Copa. Póngale Libertadores, ponga Sudamericana, pero siempre son locas. Son esas noches extrañas donde todo puede pasar. Y en esta oportunidad, en territorio venezolano, en territorio vinotinto, River se lleva otra victoria in extremis, agónica, en la Copa Sudamericana. Venía de hacerlo ante Bragantino con ese cabezazo de Martínez Cuarta y en esta oportunidad con Maxi Salas, que no había entrado de buena manera, le había entregado poco, por no decir nada, al millonario en el segundo tiempo, en un segundo tiempo donde River pudo, desde la pelota parada, abrir el marcador, centro a la perfección por parte de Juanfer Quintero para aprovechar el cabezazo de Maxi Mesa, de un River que a partir de esa apertura del marcador parecía encontrarse con un contexto perfecto. Un hombre de más, un gol de más arriba en el marcador, y eso le permitía a River, bueno, manejar el partido. No lo hizo, principalmente porque las modificaciones de Chacho Coudet no entraron como uno podía esperar y sobre todo como probablemente quería el entrenador del millonario. Todo lo contrario en Carabobo, que a pesar de contar con 10 hombres, los cambios en el entretiempo y en el desarrollo de los segundos 45 minutos, como bien lo remarcó Jorge Tony Mazón, el relator de la cadena Gol & Pop, le hicieron muy bien al equipo local. Le permitieron competir dentro del caos que fue el segundo tiempo. Dentro de esa incomodidad, el conjunto local se terminó de sentir cómodo y de competirle de otra manera, de sembrarle la duda a un River que se relajó y que empezó a tener algunos desajustes. En uno de esos desajustes llegó un balón en largo que lo obligó a Beltrán, al arquero del millonario, a tener que ir a disputar la pelota afuera. Lo terminó cortando en una decisión inicial por parte de el árbitro paraguayo de amonestarlo solamente, y hacíamos la lectura con el relator de la cadena Gol & Pop y de Radio Continental, tal que la lectura inicial por parte del paraguayo era lógica. La jugada iba hacia afuera, el jugador de Venezuela no se acercaba hacia el arco y terminaba siendo una jugada no de último hombre ni tampoco de una vehemencia importante como para que la tarjeta roja estuviera dentro de la discusión. Bueno, desde el VAR llamaron, hicieron que el árbitro principal se equivoque, mala decisión por parte de López, en este caso el paraguayo, y terminó complicándole, poniéndole aún más caos al segundo tiempo de un Carabobo que aprovechó un penal, también con algunas dudas, no revisado del todo, de poner esa igualdad y poner el 1-1. Dentro de ese caos parecía que se lo iba a llevar Carabobo o por lo menos iba a sacar el empate. Bueno, en la última jugada el caos terminó cayendo del lado del millonario y, oh casualidad, en alguien que en ese contexto se mueve mejor que desde lo futbolístico. Hablamos acerca de Maxi Salas, alguien que no será el más fino con pelota, pero que dentro de ambientes, ecosistemas de poco control, caóticos, como lo que nos movíamos y nos encontrábamos aquí en Venezuela, terminó de aprovecharse de desajustes de la defensa de Carabobo, dudas entre el arquero y la propia línea defensiva, y aprovechó en la última jugada, sí, última jugada del partido, le termina dando una victoria vital al millonario, que llega a las 10 unidades y prácticamente se encamina a quedarse con el grupo después de esta victoria in extremis, otra más en Copa Sudamericana. Dentro del caos parecía que era Carabobo el que sacaba tajada, termina siendo River el que suma a 3 y sonríe aquí en Venezuela.
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7: Vendrá el centro, atención, ahí vendrá el tiro de esquina para River, que busca por arriba la chance, vía aérea, viene la orden, el centro cerradito, ¡gol! Maximiliano Mesa de cabeza, el centro cerrado con veneno, con mucha rosca, quedó lejos para el arquero, pero para el cabezazo de Mesa apareció Maximiliano, se anticipó a la jugada, la metió arriba en el ángulo superior izquierdo del arco de Bruera, que para mí se queda en la indecisión de ir a buscar con los puños, y el chino Maximiliano Mesa marca a los 13 minutos del complemento el tanto de River. Ahora River le gana Carabobo en Venezuela por un tanto contra cero.

0: Era la emoción del gol de River, que hasta ese momento uno decía, bueno, River juega con uno más en cancha, River tenía superioridad numérica, Carabobo había sufrido esa baja en el cierre de la primera parte, daba toda la sensación de que River, abriéndolo temprano, a los 13 minutos del complemento, iba a allanar el camino como para no pasar sobresaltos, pero empezaron a venir los cambios en el partido y, como ya lo ha dicho nuestro analista Francisco Bono, me parece que en ese recambio a River no le termina rindiendo, a Carabobo sí, los cambios le terminan siendo productivos porque entró bien Jean Fuentes, el número 3 primero para acomodarse ahí en la defensa, para darle firmeza a la defensa, y después lo de Cova con su liviandad, con su dinamismo, le dio movilidad a la salida del equipo local, y lo de Berríos fue determinante, Bono.
1: Sí, los ingresos, las modificaciones del conjunto local terminaron beneficiando a justamente el conjunto venezolano y llevándolo a River a una incomodidad. Las modificaciones no solamente mandan mensajes, sino también el ingreso de cómo lo hacen, terminan derivando a ver si cambian un poco el rumbo del partido. Y que creo que tanto del lado de River lo empeoraron al millonario y las que hizo el propio conjunto venezolano lo mejoraron. Y eso llevó a encontrarnos en ese final un poco caótico, porque el partido como que se terminó de romper, Tony.
0: Exactamente. En esa situación sacó provecho Carabobo, que encuentra esa jugada que termina primero con la falta y la amarilla para el hombre de River en el costado sobre Berrío. Después viene el tiro libre al centro al área y la falta de Juan Cruz Mesa que deriva en el penal. Y a partir de ahí, River entró en una confusión total, porque al ratito, después del empate, que por cierto también es para destacar la ejecución de Matías Núñez, que pateó el penal totalmente, de manera, pero excepcional, bueno, porque es un toque sutil, es una definición realmente, ese es un penal que se define, bueno, es un penal que se patea, es una definición de penal.
1: Sí, se tomó un segundito, lo seguí bastante de cerca, lo analicé recién al remate que hace el argentino Núñez para poner ese 1-1 transitorio. Va en la carrera ya sabiendo que se iba a tomar un segundito para levantar la cabeza y ver cuál era la intención de Beltrán. Pero es un segundo nomás donde levanta la cabeza, mira la postura del arquero y termina definiendo de gran, gran manera para poner el 1-1. Hay goles y golazos de penal. Bueno, creo que este es uno.
0: Sí, comparto, pero 100% suscribo, Fran, a esa apreciación. Porque además otra cuestión que es importante destacar, para quien lo escuchó por la radio pero no lo vio al gol, no es pateado con violencia, es una ejecución suave, el penal lleva solamente dirección, solamente lleva precisión, pero es un penal que no va con mucha potencia, por eso también lo hace aún más espectacular esa definición, porque el vuelo del arquero va bien pegado contra el palo, pero la pelota entra rozando el palo y pega en la cara interna de la red, en el lateral del arco.
1: Correcto, y creo que, como dicen los que saben, cuando la pelota pega en el lateral del arco en un penal es porque está bien pateado. De hecho, la intención y el sector hacia donde fue la pelota lo adivinó Beltrán, pero no tuvo nada que hacer porque estuvo muy bien ejecutado. Y ya ahí, a los 77 minutos, le puso un poco de justicia a lo que venían siendo los últimos minutitos, porque Carabobo se estaba sintiendo más cómodo. Insisto, los ingresos de Sala y de Colidio lo empeoraron a River, más allá de que la victoria termina llegando por parte de Maxi Salas, creo que en una jugada que describe bastante bien lo que es más Maxi Salas como delantero. Es alguien que con espacio y cuando tiene que ir a combatir la jugada, lo hace de gran manera. Termina ganando River por Maxi Salas en una jugada muy Maxi Salas. El problema estuvo en el ex jugador de Racing y las intervenciones de Colidio, es que cuando tiene que atacar en espacios reducidos, con poco tiempo para resolver y más desde una jerarquía individual, no lo puede hacer. Me parece que se encontró con el escenario perfecto para sacar sus mejores virtudes y poder darle así a River la victoria.
0: Sí, totalmente. Este es un partido que termina dejándolo a River con la satisfacción de que todo ese esfuerzo y habiendo superado todas estas adversidades que por ahí se le dieron futbolísticamente, ha logrado ganarle a Carabobo en Venezuela y perfilarse muy bien de cara a lo que viene, porque ahora sí River con este triunfo termina de acomodarse, ya se despega del segundo y el tercer lugar y evidentemente mira con otra calma, además pensando, Fran, que se le vienen partidos de local al millonario.
1: Sí, ahí está la cuestión. Recordemos que River en la próxima semana, el próximo fin de semana, va a estar recibiendo a San Lorenzo. En caso de avanzar a cuartos de final, va a jugar entre semana. Y si llega a semifinales, va a tener un recorrido bastante arduo, porque va a ser una semana con los partidos de octavos, cuartos y semifinal. Y recién después de eso tendría la visita de Bragantino, que le podría entregar al millonario la posibilidad de ya, a falta de dos fechas en ese partido con Bragantino, asegurarse el primer puesto. Porque recordemos, con esta victoria River llega a las 10 unidades, es el líder del grupo H. Bragantino, que en el día de hoy goleó 6-0 a Blooming, está en segunda posición con 6 puntos y lo propio para Carabobo. O sea, River, la próxima semana, el próximo partido de Sudamericana contra Bragantino en condición de local, con un empate se asegura ya la primera posición y es una muy buena noticia pensando en ese cierre de grupo.
0: Bueno, ahí está el equipo de Caudet que sigue sin lograr tal vez un rendimiento que contagie definitivamente al simpatizante millonario, al hincha de River, que espera más del equipo, por supuesto, pero bueno, hoy tenía que jugarse una patriada como esta también, el técnico millonario, pensando en lo que se le viene en este ajustado calendario que marcás muy bien, Fran, que no será solo para River, digo, los equipos que están jugando copas internacionales y que tienen la chance de estar en octavos de final de la Liga Profesional, en los próximos días tendrán una muy, muy comprimida agenda. Sí. Y entonces allí estará, parte también de la estrategia del entrenador de cómo ir acomodando todo para no terminar complicándose en ninguna de las competencias.
1: No, totalmente. Esto siempre y cuando viendo el lado positivo de que si River va avanzando en cada una de las fases. Si el fin de semana River cae contra San Lorenzo, va a tener tiempo como para trabajar en esos últimos dos partidos de Copa Sudamericana, primero con Bragantino y después cerrando en condición de local también contra Blooming, pero en el caso de ir avanzando, que es algo posible porque River puede competir, más allá de que bien haces mención, Tony, en que el equipo de Caudet, desde lo futbolístico, no termina de entregar señales del todo positivas. Hay algunos desajustes en cuanto a elecciones y también funcionamiento por parte del equipo de Chacho Caudet, pero en caso de ir avanzando va a tener un calendario, un cierre de primer semestre bastante comprimido. Creo que la buena noticia está ahí, en saber de que puede llegar incluso hasta la última fecha de Copa Sudamericana ya clasificado y de manera de como líder del grupo, que recordemos, eso le permite saltearse esos playoffs que te pueden complicar e incluso comprimir el calendario después del Mundial.
0: Claro, exactamente. Bueno, y ahora se viene un mano a mano por ese segundo lugar, ¿no? En este grupo H, porque Correcto. La victoria con goleada de Bragantino lo ha puesto en una situación expectante, muy expectante, y ahora va a tener que ir a jugar a la altura de La Paz, a Blooming, que es un equipo que evidentemente es débil porque está último en la tabla de posiciones, habiendo sumado solamente una unidad. Carabobo tendrá que viajar hasta la cancha de Blooming para jugar en Bolivia, y River recibirá a Bragantino, pero ese duelo, ese mano a mano, dependerá mucho de lo que puedan lograr en esos dos partidos de visitante, Bragantino en Buenos Aires y Carabobo en Bolivia. Pero fundamentalmente lo que pase en el último duelo que se va a jugar en cancha de Bragantino, justamente entre estos dos rivales, Fran.
1: Correcto, porque ahí estará la diferencia. Hay que recordar que ha cambiado la decisión de la paridad. Ante la paridad de puntos, lo que resuelve es los choques entre ambos equipos, esos dos equipos. En caso de que Bragantino y Carabobo terminen con misma cantidad de unidades, lo que va a resolver es cómo salieron entre ellos. En el partido jugado en Venezuela, Carabobo se impuso, le ganó 1-0, y ahí es donde Bragantino no solamente va a tener que ganar, pensando en si Carabobo le gana a Blooming y River le gana a Bragantino, lo va a obligar a Bragantino no solamente a ganarle a Carabobo en la última fecha, sino a hacerlo por más de 2 goles, porque la derrota 1-0 ante Carabobo lo pone en buena sintonía al conjunto venezolano, y ahí es donde puede llegar incluso a jugarle a favor o no esta cantidad de goles que consiguió en el día de hoy Bragantino en este cambio que ha hecho la Conmebol a la hora de definir paridades. Bueno, un grupo que la buena noticia para el millonario es que ya lo tiene muy cerca de la clasificación, y sobre todo esa clasificación como líder de grupo.
0: Bueno, saludo para toda la gente que todavía sigue enganchada en nuestro canal de YouTube, por supuesto, más de 300 personas aún en línea, escuchando este final de transmisión, para Florencio, para Mabel, para Jorge, para Marcelo Quiroga, bueno, muchísima gente todavía conectada, muchos contentos con el triunfo agónico de River, para Sabina Miranda, para Alberto, para Andri Díaz, muchísima gente que dejaba también sus mensajes en el final del partido, cuando River lograba ese tanto agónico, pero tan importante, ¿no? Para esta tranquilidad que mencionábamos recién con Francisco, le da esto al equipo de Eduardo Caudet, pensando en todo lo que se le viene. Bueno, y ya cerquita del final, porque ya estamos cerquita del final de nuestra transmisión, hablando de lo que se viene, más allá de todo esto de Copa Libertadores, y agradeciéndole, por supuesto, tuvimos más de 900 personas conectadas en algún momento en la transmisión en el canal de streaming, así que para toda la gente que además puso más de 235 likes en la transmisión, que ha dejado sus comentarios, que ha participado de la encuesta, digo, un saludo muy grande para todos y gracias por acompañarnos como siempre. La cadena Golan Pop tiene por delante ahora una planificación que nos pone cara a cara con los octavos de final y un fin de semana con muchísima acción, pero con un partido que para nosotros se destaca por sobre el resto, que es el que va a jugar Talleres frente a Belgrano en el Kempes el sábado.
1: Sí, a todos aquellos que están prendidos en la 103.5 en Córdoba Capital, y a todos los que están del otro lado en el YouTube, les contamos que se viene un tremendo fin de semana en la cadena Golan Pop y en Continental. El sábado vamos a arrancar los octavos de final. Desde las 2 de la tarde vamos a estar haciendo la previa con Talleres y Belgrano, desde el Mario Alberto Kempes, Arturo Jaime Luqueta, Mariano Brizuela y un gran equipo para comenzar esos octavos de final con el clásico cordobés, Talleres y Belgrano. Después nos vamos a ir a la Bombonera, porque desde la Bombonera van a estar Pocho Rábago y Pato Klimenzuk con Boca Huracán el día sábado, y el domingo se viene un domingo tremendo, de muchas transmisiones, metido el partido de River de por medio. Vamos a arrancar con Estudiantes Racing a las 4 de la tarde, nos vamos a ir después al Monumental con Santi Colazo y Sergio Armando, van a estar contando el partido de River contra San Lorenzo, para finalizar desde la cancha de Vélez. Con Luqueta estaremos para contarles Vélez Gimnasia, así que se viene un fin de semana tremendo. 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
0: Bueno, es impresionante lo que se viene realmente en el horizonte, en el marco de las transmisiones que van a continuar con la cadena Golan Pop, con Radio Continental Córdoba, siempre junto al fútbol. En época de definiciones estamos, se definen los grupos de las copas, se definen los octavos de final este fin de semana de la Liga Profesional en la República Argentina. Mucho fútbol, mucha transmisión, así que a quedarse siempre ahí prendiditos para la gente que está en el canal de YouTube. Para Néstor Moreno, que dice saludos de Estados Unidos, aguante River. Bueno, ahí está Néstor mandando a esta hora todavía su mensaje a través del canal de YouTube de la cadena Golan Pop. Para toda la gente que ha estado enganchada también en 103.5, mucha gente en Córdoba Capital y en gran parte de la zona central de la provincia de Córdoba, el abrazo grande y la invitación abierta, por supuesto, para todo lo que se viene. Para nuestro querido operador, nuestro técnico operador, que también nos ha hecho el aguante de manera espectacular, como siempre, bueno, un gran saludo.
1: Sí, a Gastón Montes del otro lado, siempre bien prendido, atento a que toda la transmisión salga de manera impecable, así que también un saludo para él y para toda la gente que nos ha acompañado. Y como bien decíamos, los invitamos para que el fin de semana estén atentos, porque se viene un tremendo fin de semana en Golan Pop y en Continental.
0: Querido Francisco Bono, para mí siempre es un placer poder compartir un rato de fútbol con usted. Es en una Copa Internacional, Copa Sudamericana en este caso con River, y un partido que nos tuvo ahí en vilo, sentados por momento, parados por momento. Lo presagiábamos, se venía un final que iba a ser dramático. No sé si nos daba la imaginación como para tal dramatismo como el que hubo en el final con esa corrida y ese gol de Maximiliano Salas que finalmente le dio la victoria a River por 2-1. Pero ha sido un partido realmente atractivo, lindo para contar, lindo para vivir, lindo para haber estado, por supuesto, con los micrófonos de Gol & Pop y Radio Continental para haber narrado esta contienda que le dio finalmente el triunfo al Club Atlético River Plate. Un gusto, como siempre, Bono, será hasta cualquier momento.
1: Lo mismo digo, querido Tony, a toda la gente también los invito a pasarse por nuestras redes sociales porque dentro de un ratito estarán subidos los gritos de tremendo relator que tenemos en Continental y en Gol & Pop, Jorge Tony Mazón, con el grito primero de Maxi Mesa y después el agónico de Maxi Salas. Así que ha sido un placer, Tony, y hasta que la Gol & Pop y el fútbol nos reencuentre.
0: Que ojalá sea pronto. Gracias por tanto, Francisco Bono, muy amable. Para Gastón Montes, nuestro técnico operador, también el abrazo grande. Gracias por todo el trabajo. Gente, nos vamos. Ha ganado River en Venezuela frente a Carabobo 2-1, el triunfo del equipo millonario. En cualquier momento vuelve el fútbol y aquí estaremos con la cadena Gol & Pop y con Radio Continental Córdoba. Fuerte abrazo para todos. Buenas noches. Muchas gracias.
2: Saca Pesela desde el piso la pelota y River quiere tener la última contra de la noche en Venezuela. El toque va atrás para que le reviente en el fondo el Millo. La saca hacia adelante González y corre Maxi Salas. Se viene Salas, lo define Salas, lo define, gol, gol, gol, gol, gol, gol, gol, gol, gol, gol, gol, gol, de River en la última de la noche. Voló Salas por la mitad de la cancha para ganar la última línea de Carabobo en un pase largo del pibe Facundo González. Maximiliano Sala se anticipó a la salida del arquero Druera. Un toque con la pierna izquierda para mandar la pelota al fondo del arco. Y en el último suspiro, cuando se moría la ilusión y el partido parecía terminaba en pardas, River muestra el estirpe goleador de Salas, que definió la jugada para que celebre el millonario, porque se termina el partido. River, River 2, caído el Carabobo en su casa. River 2, Carabobo 1, ha terminado el partido.
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0: auténticos decadentes en el escenario. Un buen aplauso para ellos.
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0: Muchas gracias.
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0: ¡Salud!
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0: Adiós.
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0: nos estamos viendo.
1: Chao, gracias.
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todos, chiquitos. Ahora sí se tienen que agachar todos. Hasta que no nos agachemos, no continuamos. Hay que agacharse, todo en público. Eso sí, es la gente más. Agáchense, guacho, ¿no? Negros. Más chiquito, más chiquito. Más que más mucho. A la guerra, a la violencia.

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aquí. Gracias al maestro Orozco. Pueden volvernos con su demonio. Ahora te quiero ver, ¿eh?

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Un fuerte aplauso para Gustavo Santaolalla, que tiene mucho que ver con esto.

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0: Muchas gracias.
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0: 45, Timoteo Chamorro, 44, Santiago Fernández, 14, Rodrigo Gut, 3, Alexandro Maidana, 19, José Luis Palomino, 20, Augusto Schott, 28, Alex Vigo, los defensores. Mediocampista, la 30, Giovanni Baroni, 26, Mateo Cáceres, 18, Franco Cristaldo, la 5 para Matías Galarza, 8, Ulises Ortegoza, 13, Juan Eforza, los mediocampistas de Tevez. Y los delanteros con la 10, Bruno Bartichotto, 49, el goleador Valentín Dávila, la 11 para De Pietri, 37, Rick Lima Moraes, 77, Ronaldo Iván Martínez y 7, Diego Valoles.
1: Ahí está. Estos son los muchachos que tienen la enorme y hermosa responsabilidad de pasar a la historia. ¿Cuántos quisieran jugar este tipo de partidos? En donde quede tu nombre grabado, digamos, en la memoria para siempre de los hinchas de Talleres. Es una oportunidad maravillosa que ojalá Dios los ilumine para que la puedan aprovechar y no la dejen pasar. Ojalá que sea así. Mati, querido, en la semana hemos venido hablando de que también es importante, digamos, el momento del rival, la conformación, la estrategia del rival, para saber qué cartas tiene o puede mover o contar el técnico Carlos Tevez. Para ir pensando en el 11 de Talleres, me parece que también es importante conocer si hay alguna novedad en el equipo de Zielinski.
2: Bueno, parece que todas las dudas están en la mitad de la cancha y la conformación del sistema de Ricardo Zielinski de cara a la visita a Talleres. Hay que ver si juega Franco el Mudo Vázquez acompañando a Adrián Sánchez o si se repite la titularidad de Santiago Longo, ¿sí? Ahí ya te cambia lo que te puede aportar uno de lo que te puede aportar otro. Sabemos muy bien que Longo es un jugador de corte, de mucha entrega, pero que no es bueno con los pies. Tiene dificultades para entregar pases, sobre todo pases hacia adelante. Franco el Mudo Vázquez arrancó muy bien desde que llegó a Belgrano. Tuvo una caída muy significativa en su rendimiento, teniendo muchas pérdidas en la mitad de la cancha que le significaron directamente goles en contra a Belgrano. Sin embargo, el otro día contra Sarmiento de Junín, que entró desde el banco de suplentes, lo hizo de buena manera. También está la posibilidad de saber si vuelve a la titularidad. Uno entiende que sí, Leonardo Morales, que podría ser el lateral por la derecha después de haber cumplido su suspensión de la expulsión ante Barracas Central. Y eso es lo que hablamos en esta semana, Marian, sobre Alcides Benítez. Habrá que ver si juega Morales. Bueno, Benítez puede ir al lateral por la derecha, pero allí podría ocurrir de que hay que ver dónde lo pones a Emiliano Rigoni, si pasa al costado izquierdo o si alguno de los dos, Rigoni o Benítez, van al banco de los suplentes.
1: Bueno, Rigoni o Benítez, Longo o Sánchez. A mí me parece un montón esos dos cambios, No en el caso de Rigoni, sí en el caso de Benítez. No en el caso de Sánchez, sí en el caso de Longo, como lo planteas vos. Es como si Talleres hoy estuviese dudando si juega, por ejemplo, con Galarza, ni siquiera con Cáceres, con Galarza, ¿no? Algo dijiste recién sobre el Mudo Vázquez, ¿llega o no llega?
2: No. A ver, físicamente está bien.
1: Bueno, o sea, juega lo que le da.
2: No,
1: le da.
2: Juega bien, Mariano. Tampoco le
1: da. No dije que jugaba mal. No, ves, me interpretaste mal. Porque vos entendiste que por viejo es malo. Y yo no dije eso. Juega lo que le da de la edad. Digamos, tiene una velocidad para resolver mental que su cuerpo no puede interpretar en simultáneo. ¿Te das cuenta? ¿Qué no vas a hacer con Vázquez? Pedirle velocidad. A esta altura no es un tipo que te vaya a dar velocidad. Te puede dar un montón de otras virtudes, pero no es un jugador rápido. Él sí resuelve con la cabeza antes de que llegue la pelota, por eso es importante cómo se paren en la cancha.

0: porque así son las características de esos jugadores. Ahora, ¿por qué no juega más adelante? Porque no le da el físico. Le juega más atrás, es el primer pase, es un tipo que busca poner esa pelota, que lo pueda llegar a dejar de cara, en todo caso, hacia la raya. Belgrano resuelve mucho buscándolo hacia la raya. Yo no sé si va o no Pacerini el arranque, pero
1: sí,
0: si
1: sí,
0: hay
1: sí,
0: alguien...
1: Titular. Sí.
0: Bueno, yo creo que ahí tiene para entretenerse un rato Santiago Fernández. Ya cuando tuvo que rendir examen contra Pacerini, lo borró de la cancha. No importó la estatura, ni el porte, ni la talla. Lo borró de la cancha Santiago Fernández. Pero por eso Belgrano resuelve con Vázquez mucho más en el radar, o con Sánchez, buscándolo hacia la raya, que es el único que puede resolver en los últimos metros con mayor precisión. Sí. Pacerini es más jugar de espaldas, es más el pivote, es más tratar de fijar los centrales. Va a ser más ese trabajo porque físicamente tampoco le da. Entonces, si de 11 yo te estoy hablando que hay dos físicamente que no responden, imagínate un partido, Mati, imagínate un partido de alargue con dos jugadores de esa característica. Lo tenés que sacar en ambulancia, no en camilla. Entonces, el aspecto físico debería ser una de las variables en la que el equipo de Carlos Tevez se imponga, quizás por ahí, no en los primeros rounds, pero se imponga de la mitad de la pelea en adelante. ¿Me explico? En términos pugilísticos.
1: Sí. Para repasar lo que decía Mati, Cardoso, Morales, Maldonado, Licha López, Esporle, Longo o el Mudo Vázquez, Sánchez, Rigoni o Benítez, Ramiro Hernández también puede ocupar un lugar, Celarrayán y Pacerini. Los posibles 11 que yo creo que no van a salir de ahí del Ruso Cielinski mañana.
0: ¿Está ahí Mati entonces?
2: Sí, la duda también está la posibilidad de Francisco González Metilli a partir de su gol frente a Sarmiento de Junín. Es un jugador muy elegido, a veces de manera injustificada, por Ricardo Russo Zielinski. Es de su
0: Gracias prefe. Por la aclaración. Porque me parece un espanto González Metilli, dejando, digamos, los colores de lado, ¿no? Pero me parece espantoso González Metilli. Digo, un tipo porque Belgrano fue y gastó fortuna y que está a nada de vencérsele el contrato y que nadie levantó el teléfono para pedirlo a Metilli. ¿En cuántos años? ¿En 4 años? Y ha tenido chance con todos los técnicos, ¿eh? Y nunca terminó de explotar. Ha tenido algún prime muy cortito, pero esto de que tenga posibilidades de meterse en el 11 porque contra Sarmiento, en donde Belgrano hizo 4, uno hizo 4, fue de Metilli, me parece que es bastante flojo de papeles, ¿no?
2: Sí, pero también por lo que significa para el entrenador, que siempre lo ha puesto en consideración de este tipo de partidos. Me parece que es mucho más interesante Ramiro Hernández, un pibe de las inferiores, que Francisco González Metilli. Hernández es disruptivo, tiene velocidad, tiene arranque, tiene un gran despliegue y tiene pisada en el área, llega al área. Así que me parece mucho más peligroso Hernández que González Metilli.
0: Bien. Bueno, dicho esto, entonces, ¿cuáles son las mejores cartas del general Carlos Tevez, del mejor técnico de la primera división hoy del fútbol argentino, Carlos Alberto Tevez? Yo tengo un 11, ¿eh?
1: A ver.
0: Pero a ver. Quiero escuchar primero el de ustedes.
1: Bueno, yo creo que en la defensa o en el sector defensivo es el lugar donde quizá las cartas más claras tenga Tevez, con Schott, Catalán, Fernández y Maidana. Yo creo que
0: después de haber recibido las noticias de que no fue para tanto lo de Catalán, de que se recuperó, se preservó y trabajó bien Santi Fernández, es decir, sí, recupera o tacha dudas de dos tipos que eran y que son súper importantes en esa defensa de Talleres.
1: Y pensá que son tus dos centrales. Claro. O sea, si ninguno estaba a disposición, ya Talleres tenía que terminar innovando, como pasó en algún momento del partido con Unión, que jugaron Guti y Palomino.
0: Tal cual.
1: Pero estando a disposición, yo creo que los cuatro en ese sector, no, los cuatro salen de memoria y no hay dudas.
0: Mati, estás ahí con eso también, ¿no es cierto?
2: Sí, hasta el momento sí.
0: Bien. Bien, bien. Herrera, entonces es Schott, sí. Catalán,
1: sí.
0: Fernández y Maidana, arquero y los cuatro soldados sí. en la línea más baja de la trinchera matadora. En mitad de cancha. Acá se arma.
1: Acá se arma, sí, sí, sí. Bueno, el que para mí es titular discutido es el 5, Galarza. Galarza para mí juega. Para mí el 18 también juega, Cristaldo. Y yo creo que acá pueden llegar a aparecer las dudas. Yo no sé por qué imagino a Esforza o a Orteosa ingresando, teniendo un lugar mañana entre los 11. No sé qué opinan ustedes.
0: Yo, mira, voy a aportar esta lectura sin la realización de los cambios, pero dándote razón en tus argumentos sobre la duda. Porque me parece que de esos 5 nombres que diste, Galarza,
1: sí.
0: Cristaldo, Esforza, Orteosa y Cáceres, 5 nombres,
1: sí. Sí.
0: Para un solo puesto, hay uno que goza con el menor crédito de todos, y es Cáceres.
1: Sí.
0: Y es Cáceres. Entonces, me parece natural que la duda sea con Cáceres. Y que en lugar de Cáceres se ajuste un más el requisito para este tipo de partidos con tipos que puedan ser más batalladores. Automáticamente en esa configuración tenés dos nombres, Esforza y Orteosa.
1: Sí. Entonces, más Orteosa que Esforza.
0: Sí, porque Esforza haría que se tenga que correr del eje Galarza, que está en su prime.
1: Correcto.
0: Entonces, no sé si es sentido común, no sé si es conocimiento de la causa. Cuéntenos ustedes qué les parece, pero yo creo que el análisis en particular y en general tiene que ver con eso, con las opciones, y en todo caso, si hubiese que cambiar a alguien, me parece que todos los boletos los tendría Cáceres. Ahora, ¿cómo ha respondido el técnico a esto que venimos planteando? No en la previa del partido contra Belgrano, hace rato que venimos hablando si tiene que ser con Cáceres, hace rato que lo venimos hablando. ¿Y cómo respondió Carlos Tevez? Con Cáceres. Entonces, aunque no sea mi eje compartido favorito, yo voy a ponerlo a Galarza con Cáceres, porque es lo que el técnico ha respondido hace rato. Si cambia algo, es por la contextura del rival.
1: Sí,
0: sí, por no. El rival, o por el momento en el que enfrentan al rival. Pero si no hubiese un cambio en ese sentido y que el técnico diga, hasta acá llegué con esto y yo con esto muero, va con Galarza y con Cáceres. ¿Mati?
2: Sí, entiendo tu postura, Marian, con respecto a Cáceres. Yo creo que no es un jugador de mi preferencia, pero que sí lo he visto tanto en partidos frente a Belgrano y en algunos donde hay algún tipo de jugador revulsivo, distintivos, que en este caso lo podemos ubicar a Lucas el Chino Celarrayán, y eso me hace creer en la posibilidad de Ulises Orteosa, ¿no? Que pueda aportarle un nivel de entrega, una marca de esas muy molestas, muy físicas, siempre al límite del reglamento. Y allí también, en ese caso también, en este clásico será interesante, y agrego una postura, de cuál será el criterio del árbitro del partido, Darío Herrera, sobre si dejará que haya algo más físico o si intentará subirse rápidamente al protagonismo del partido, sacando tarjetas amarillas y condicionando el desarrollo del juego.
0: La pregunta más difícil de responder es esta, la que hiciste sobre Herrera. A ver si no me falla la memoria. Generalmente no guardo archivos de árbitros, muchachos. Pero me parece que es un árbitro permisivo hasta el segundo tiempo y que a partir de ahí empieza a tarjetear a lo loco y hay alguno que puede llegar a quedar muy condicionado tempranamente. ¿Ustedes cómo lo tienen? ¿O es un árbitro de arrancar imponiendo condiciones? ¿Qué sé yo? Por ejemplo, arranca amonestándotelo a Catalán y a Fernández. Está hasta la mano, ¿no?
1: Yo lo veo más como eso. O por lo menos, a ver, quizá me equivoque en la lectura, pero los partidos que lo he visto internacionalmente a Herrera, lo vi de esa forma. Quizá hay que trasladarlo al plano del fútbol nuestro, del argentino, pero yo creo que mañana va a ser un árbitro que va a tratar de imponerse rápidamente. Claro. O por lo menos imponer respeto, ¿no?
0: Ya hiciste la aclaración internacionalmente. Para mí son tan distintos estos tipos cuando dirigen por Copa Libertadores que cuando dirigen acá por Liga Profesional.
1: Por eso la aclaración, ¿no?
0: Hoy estaba estudiando algunos datos del Mundial. Se van a querer tirar a la terraza con lo que voy a decir, ¿no? Pero Néstor Pitana es el segundo árbitro en la historia de los mundiales que más partidos dirigió.
1: Sí.
0: Leyendo eso dije, mira lo que me vengo a enterar. Una cosa de loco.
1: En ese ámbito, indiscutido, Pitana, ¿eh?
0: Sí.
1: Pero después, sí, para mí sí.
0: Y después lejos. Acá era...
1: Y después acá era...
0: Medio, ¿no?
1: Otra persona.
0: Medio pan y queso. No era malo. Pero tampoco era una cosa que voy a decir, bueno, nos quedamos tranquilos, llegó Pitana.
1: No. Claro, no era confiable, pero vos lo veías internacionalmente y era un árbitro sumamente serio.
0: Sí, señor. ¿Mensaje, Mati, ahí?
2: Sí, por supuesto, que dice la banda, está mal que no... A ver, que se abra acá el mensaje, si no lo abro directo, ahí está. ¿Qué dice la banda? ¿Está mal que no tenga que andar con un pañal? Sí, hay ansiedad, pero no al extremo. Siento que en la isla de los patos la desesperación es extrema. Eso sí. Por otro lado, hola amigos, ¿cómo están? Les escribo para contarles que esta noche, 21:30, tenemos el aniversario número 15 de nuestra filial de Villas Casubi en nuestro pueblo. Como para matar la ansiedad, dice, nos visita Daniel Valencia y las filiales de otras localidades. Gracias por difundir.
0: Qué lindo, che. Así que cumple 15 años la filial de Villas Casubi. Qué linda manera de empezar a hacer la previa del clásico,
1: Ya arrancan hoy ellos,
0: Con un vals, ¿no? Sí, así arrancan hoy. Esto sí, le pegan derecho, mañana van al Kempe. A las 13 ya tienen la parrilla prendida bajo el puente,
1: Qué lindo.
0: Abrazo y feliz cumpleaños para los amigos de la filial de Villas Casubi. Yo admiro tanto el trabajo que hacen las filiales. Soy un enamorado de las filiales. Admiro la pasión con la que trabajan a pesar de la distancia. Y he conocido filiales, porque Talleres también tiene eso, ¿no? Vos, para el metro cuadrado que va de la República Argentina, por ahí nos manda un mensaje Pablito desde Nueva Zelanda. ¿Para dónde va? Hay gente de Talleres, hay hinche de Talleres. Y esto que se han podido organizar en las filiales y que tengan nada más ni nada menos que el privilegio de que vaya a acompañarlo la Rana Valencia, un prócer de Talleres, un ser muy querible, respetuoso, amable, generoso, a pesar de todo lo que fue como jugador, y es un digno campeón del mundo del 78. No tengo dudas de que va a ser una celebración maravillosa, pero con esto le quiero mandar un fuerte abrazo a todas, pero a todas las filiales de Talleres, a las que conocí, a las que no conocí, a las que nos escuchan y a las que no nos escuchan. Yo soy siempre con Arturo, y esto lo decíamos siempre, porque a donde íbamos teníamos la posibilidad de conocerlos, un agradecido por todo el cariño que nos dan y que nos han hecho entender algo que para nosotros todavía no tenía respuesta cuando nos preguntamos cómo se hacía, ¿no? A la distancia. ¿Y por qué era tan relevante a veces el lugar que nos daban a nosotros, que éramos un simple relator y un simple comentarista? Y ahí nos hicieron saber de que muchas veces el puente hacia Córdoba era una transmisión de fútbol, eran los colores de Talleres, era volver a su infancia, era reencontrarse con sus amigos, con su familia, con las previas, con los rituales, con las cábalas, con todo lo que iban haciendo. Llegó el rulo. Con todo lo que iban haciendo cuando estaban acá y que muchas veces, privado por la distancia, ya no lo podían hacer. Entonces, cada vez que había un partido, cuando ellos no podían venir, algunos que estaban muy lejos, esos 90 minutos era volver a Córdoba, era volver a la casa de los padres, era volver a juntarse con los amigos. Y que nosotros hacíamos ese puente, precisamente, en el que ellos viajaban un ratito para estar en las tribunas, y que todo eso también significaban los colores del Club Atlético Talleres. Así que los abrazo a la distancia a todos y ojalá que mañana puedan estar la mayor cantidad de filiales presentes aquí en Córdoba. Y para mí, y carísimo a mis sentimientos, a una de las personas que más amé en la vida y que lo sigo amando, a Marianito Yagüe, fue presidente de la filial de Buenos Aires. El tipo paraba su vida, le ponía pausa a la familia, al laburo, cada vez que llegábamos a Buenos Aires, para ir a recibirnos, para participar con nosotros en las transmisiones. Hemos conocido a la familia. Hoy ya no está entre nosotros, juega otra liga, Marianito. Pero bueno, creo que el nombre de él y en todo lo que él hizo por la filial de Buenos Aires y todo el amor que él tenía por Talleres, el abrazo grande para todos ustedes.
2: Más mensajitos que tenemos. Vuelvo a nuestro canal de YouTube. César Quiroga, buenas tardes muchachos. Juan, hola gente, soy Juan de Salta. Pregunto, el partido de mañana, ¿saca algún técnico? Rubén Isaías Valdés, buenas. En su origen los colores de Talleres eran de bastones morados y blancos. Luego albiazul, el naranja es de Unión San Vicente. Salchicheta de Asbono, sin el Boche y el Turco Hueve, que en paz descanse. La competencia se vino a pique. El único prócer que hay para escuchar es nuestro cabeza de bolillo, Marianito Brizuela. Sergio Faría, yo siempre con el azul y blanco, con los bastones azul y blanca. Dice, si me la regala me la pongo, obvio. Héctor Gaviero, la gente, Leo Gávez, ¿lo tienen? Según datos que le dieron, Talleres y Belgrano están en parda, 133-133. No sé quién le dio ese dato. Renzo Gassoni, hola Crocantes. Al fin los puedo escuchar en vivo. Siempre los escucho en diferido. Me está matando la ansiedad. Mañana ganamos con Ferguson, Neuer, Cristiano y más. Saludos desde Núñez, Buenos Aires. Dejo el like. Muchas gracias. Alejandro Orellano, buenas tardes desde Ensenada, Buenos Aires. Les envío un gran saludo a ustedes y a toda la audiencia. Pazuki dice, un abrazo grande a la filial de Santa Fe que nos atendió espectacular el sábado pasado.
0: Sí señor, y los otros días nos escribieron de la filial de Marco Juárez y gracias a todos los que nos devuelven el mensaje contándonos desde dónde nos escuchan. Porque imaginar ese mapa, tratar de abarcar las distancias que acortamos por el simple hecho de conectarnos por YouTube, desde la aplicación o en la web, a mí me renueva, me genera una sensación maravillosa. Muchas veces termina justificando, digamos, el esfuerzo que uno hace, con mucho gusto, pero esfuerzo al fin y que tiene que acomodar a veces momentos del día y de la familia, por las responsabilidades que uno asume, como cualquier otro, en cualquier otro trabajo, pero me gratifica mucho saber de quienes nos escuchan en Córdoba, en el interior de Córdoba, en otras provincias, en otros países. Es maravilloso poder ir armando ese rompecabezas de un mapa mundi, ¿no? En donde cada uno va poniendo una flechita, un globito, y decir, che, yo desde acá, yo desde acá. Así que gracias a todos los que lo hacen de esa manera, porque nos sirve y mucho para nuestro ego, para alimentar nuestro ego y también para saber técnicamente hasta dónde estamos llegando.
2: Diego Arguello, hola muchachos, es viernes, a menos de 24 horas de un partido que dejaremos de lado la estrategia para dejar el corazón en la cancha por esta gente que lo merece, que siempre está aguante Talleres. Foto Feroz, hola Crocantes Diarios, más Valeria Brizuela, la única marca es la matadora. No hay dudas de que ganamos, Brizuela, deja de romper las bolas. Miguel Ángel López, Alta Gracia es de Talleres. Y mañana se gana sí o sí. Aguante, mi matador querido. Carajo, que esto sigue.
0: Qué lindo, Alta Gracia. Tan cerquita que está de la ciudad de Córdoba, ¿no? Conozco mucha gente, hincha de Talleres de Alta Gracia, así que también doy fe de que efectivamente es así, que la ciudad del Tajamar también es azul y blanca. Bueno, vamos a tener que ir redondeando, muchachos. Estamos pasadito de hora, pero como siempre arrancamos tarde, la verdad que tratamos de compensar más con el horario de salida que con el horario de ingreso. Pero antes de cerrar, quiero preguntarle si nos ha quedado algo por contar o que no hemos hecho. En el 11 habíamos hecho hasta la mitad de la cancha y arriba me parece más o menos que entendemos todos que sería con Baloyes, Cristaldo, Rick y Martínez, o en todo caso, si lo quiere dejar dentro del bloque medio, a Cristaldo, Baloyes, Martínez y Rick, ¿no es cierto, Tigre?
1: Sí, sí, sí, coincido. Baloyes, sí, es más, me animo a decir, si está en un 60-70% de lo físico, va a jugar. Así que yo comparto. Ricky, Ronaldo, Martínez, para mí son piezas clave, más allá de que en el último partido jugó Dávila. Yo creo que Ronaldo le gana esa pulseada al goleador de la TE. Y bueno, lo propio de Rick, que bueno, viene de hacer un golazo en Santa Fe, pero sí coincide.
0: Bueno, mañana, ¿cómo se prepara para el Clásico Tigre?
1: Tempranito con la familia, seguramente con una previa un tanto extensa. Radio, en el auto.
0: ¿Van para el campo? ¿Se hacen asadito allá? Sí. ¿Qué onda?
1: Sí, sí, sí, allá, directamente, por eso la largada va a ser tempranito, para no andar cortando clavos tampoco con el tráfico y demás. Así que tempranito allá en el Kempes haciendo la previa y obviamente, como te digo, viviendo el partido con esa expectativa que bueno, esperemos que se nos dé.
0: Y aproveche, sí, la posibilidad de ver el partido en familia.
1: Sí, sí, sí.
0: Porque no se olvida nunca. De quienes lo acompañan en este tipo de epopeyas deportivas, sí, ¿no? Sí, que en definitiva será lo menos importante de lo más importante lo que nos suceda mañana, pero es muy lindo vivirlo acompañado. Entonces aproveche sí, y lo va, sí, a poder hacer con su familia y van a comer un asadito o lo que haya para compartir, pero de que lo pueda hacer con ellos es un privilegiado, Tigre, ¿eh? Así sí, que lo disfrute. Mándele un gran abrazo a su papá, a su mamá, a sus hermanos y que tengan un hermoso clásico. Y si puede, el lunes lo esperamos por acá.
1: Por supuesto, si dan los horarios, que vamos a hacer lo posible para que sí, estaremos para hablar. Y bueno, como dije, esperemos que con una victoria para todo el pueblo.
0: Ojalá que sí. Abrazo, Tigre.
1: Mati, ¿qué? Abrazo, muchachos.
0: ¿Qué le queda para usted?
2: No, simplemente si quiere lo pasamos ahora o lo pasamos al final del programa, la gran promo que armaron en Radio Continental Córdoba, David Pazuki, para anticipar lo que será la transmisión de mañana.
0: La quiero escuchar ahora. Dale play ahora y volvemos y cerramos nosotros, dale.
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0: ¡Qué maravilla! ¡Qué maravilla, Maricel Cortés! ¡Qué maravilla de edición! ¡Qué maravilla de texto, los efectos, todos los componentes que hacen de una promo brillante que sintetiza algunas cosas muy puntuales. El cierre, usted escucha, dice el fútbol de la patria, porque a pesar de que tenemos mucho para criticarle, nosotros somos unos fervientes defensores de lo local, ¿no? Y esto uno lo puede, digamos, ir, si va estirando la cuerdita, uno va a defender lo de Córdoba, uno va a defender lo de Talleres, uno va a defender lo de Argentina, y así uno es como que se va identificando, ¿no? Entonces, cuando decimos el fútbol de la patria, tiene que ver con todo eso, tiene que ver con defender lo de acá, fundamentalmente. Y cuando remeta con lo vivimos y lo sentimos, efectivamente es así. Así que es una síntesis maravillosa en la voz de esa maravillosa locutora que tenemos en las transmisiones de fútbol por Continental y de Golan Pop, a Maricel Cortés. Así que el abrazo grande para ella y para todo el equipo que han trabajado a full toda la semana preparando nuestra transmisión para mañana. Repasemos la transmisión a propósito de mañana, Mati.
2: Bueno, comenzaremos a partir de las 2 de la tarde, 14 horas, para nada más y nada menos que el partido del año con Talleres Belgrano. Relata Arturo Jaime Luqueta, comentan Mariano Brizuela y Hugo Torres, campo de juego David Pazuki y Francisco Bono, en la central informativa, o como me gusta de lo que aprendí, Central Mediterránea Información, Claudio Polbucci. Estaremos compartiendo la técnica junto a Jorge Urrich. No terminará allá en ese partido, no terminará en el Kempes, sino que continuará en la Bombonera con Eduardo Pocho Rago, Patricio Climesuc. En algún momento de la noche estaremos con ellos. Y después tenemos el domingo Estudiantes Racing desde la hora 16. Con Mariano Brizuela lo estaremos haciendo. A su término, River San Lorenzo. Nos esperan Santiago Colazo y Sergio Armando Salomón en el más monumental o en el Antonio Vespucio Liberty. Y terminamos ahí cerquita de la casa de Pocho Rábago, a la vuelta, al frente en realidad. Vélez Gimnasia con Arturo Jaime Luqueta y Francisco Bono, con todo el trabajo desde tempranito de David Pazuki.
0: ¡Qué maravilla! Y quiero mandarle un fuerte abrazo al equipo de Volanpop y en particular a Eduardo Pocho Rábago y a Patricio Pato Climesuc. Porque hay que ser grande y hay que pensar en el equipo cuando se es parte y donde cada una de las partes tiene una razón de ser tanto más importante que la otra. Y en este caso hay una apuesta muy fuerte de la radio y de la marca Volanpop en el partido entre Talleres y Belgrano. Es por eso que queremos darle la trascendencia antes, durante y después del partido. Y la generosidad de ellos de estar en la Bombonera esperando a que nosotros acabemos nuestra labor para recién ellos poder empezar la propia hacia el partido ya haya empezado. No cualquiera te acepta esas condiciones para transmitir un partido. Que quizás tengan que arrancar cuando el partido ya ha empezado. Entonces, por la generosidad de ellos, por el profesionalismo de ellos, es que también quiero destacar esto de que en el caso del sábado, para nosotros va a ser invertir la carga de lo que habitualmente hacen los medios nacionales. Primero de Buenos Aires y el resto no importa, esta semana se habló mucho de eso. Bueno, acá intentamos ser coherente con lo que decimos y con lo que sentimos y poner en orden primero la trascendencia del partido entre Talleres y Belgrano para después sí poder cumplir con los otros compromisos, como será con el partido de Boca, que tenemos una gran audiencia con las transmisiones de Boca y de River, así que también estaremos con ellos, pero en este contexto y con estas condiciones. Dicho esto, no nos queda otra más que irnos, deseando que tengamos un lindo fin de semana y de corazón que tengamos el mejor sábado del año mañana. Mati, el abrazo grande para usted, nos estaremos escuchando mañana y nos reencontraremos ya en La Plata seguramente para lo que el domingo nos convoca entre Estudiantes y Racing.
2: Dale, Mariano, será un placer, con las ganas de ya vivir el día sábado y que el próximo lunes podamos tener ese primer grito de Talleres frente a Belgrano en el Kempes con el relato del mejor de lo nuestro. Será hasta mañana, abrazo grande.
0: Bueno, y para usted, Mati, que se va a hacer un sábado maratónico encerrado en la radio para que todo el demás puedan salir de la mejor manera, y no tengo duda que eso va a suceder, así que chapo para usted también y para todo el equipo de Lampop. Gracias a todos ustedes que están del otro lado aguantando, sumando, pechando. Sería muy difícil sin ese reconocimiento. Así que en honor a ustedes los invitamos mañana a que nos acompañen en la transmisión en la 103.5 o por el canal de YouTube de Volanpop, para que hagamos junto el clásico desde las 2 de la tarde, que va a ser la bandera cuadros o la luz verde para nosotros del partido más importante del año. Abrazo grande para todos. El lunes 17:30 venimos con el diario, ojalá con la clasificación de Talleres a cuartos. Chau, chau.
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